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0: El puerto económico del país por su transformación está dando pasos agigantados hacia una ciudad turística, donde se hacen más frecuentes los city tours, los que bien pueden iniciarse en los bajos del Teatro IMAX en el Malecón Simón Bolívar. 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Guayaquil, donde su gente es franca y espontánea, una ciudad que ama la naturaleza y que dentro de ella misma se puede hacer ecoturismo.
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0: Vive la vida más fácil. El choclo es una fuente importante de fibra. Su consumo ayuda a regular la digestión, los niveles de colesterol y los de la glucosa, disminuyendo con ello los riesgos de sufrir enfermedades cardiovasculares.
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5: Las palabras cambian tu vida.
6: Hay una sonrisa justo debajo de tu nariz. Úsala. Nunca dejes de crecer. El éxito está en el esfuerzo y no en lo que los demás piensen de ti. No odies al que te odia, quiere a quien te quiere. Un sabio dijo, jamás cambies lo que más quieres en la vida por lo que más deseas en el momento, porque los momentos pasan, pero la vida sigue.
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0: Manabí. Desde playas de bosque seco hasta verdes orillas de arena y sol, Manabí es la provincia con la mayor extensión de costas del Ecuador continental. En sus casi 20.000 kilómetros cuadrados, Manabí exhibe una variedad de paisajes y suelos entre llanuras, productoras de café, acantilados para la práctica del parapente y centros urbanos de procesamiento de productos como el atún. Entre las ciudades más importantes de la provincia está Manta, principal puerto y el segundo más importante del país después de Guayaquil. Otros atractivos populares de la provincia son el Parque Nacional Machalilla y las playas de Bahía de Caracas, Pedernales, Cruzita y Puerto López, donde el avistamiento de ballenas jorobadas atrae a miles de turistas entre los meses de junio y agosto.
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0: Te compartimos los mejores lugares para conocer y visitar en Ecuador. Cotopaxi, otro de los mejores lugares para visitar en Ecuador y que se encuentra a tan solo un par de horas de la ciudad de Quito, es el Parque Nacional Cotopaxi, sitio que alberga el famoso volcán Cotopaxi, una elevación de 5.897 metros, considerado como uno de los volcanes activos más altos del mundo. El Parque Nacional Cotopaxi es un destino popular para los turistas que buscan realizar montañismo, pues miles de ellos buscan alcanzar su anhelada cima. Sin embargo, el Parque Nacional Cotopaxi también es un sitio en el que se puede realizar caminatas o simplemente disfrutar de los impresionantes panoramas que el parque ofrece.
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1: Lo mejor para defenderse es una sonrisa. Y también para atacar el silencio y para vencer la indiferencia. Cada minuto de la vida es un milagro que no se repite. Por eso disfrútalo. Es una razón para ser feliz. No cargues con culpas. No cargues con problemas de los demás. No cargues con miedos. Ni con el que dirán. Nada de eso lo necesitas para ser feliz. Valora lo que quieres, para que no pierdas lo que tienes. En el momento que dejas de pensar en lo que puede pasar, comenzarás a disfrutar de lo que está pasando. Recuerda que en la vida todos nos regalan algo. La gente buena nos da felicidad. La mala nos da lecciones. Y las maravillosas como tú. Recuerdos imborrables. Así que no pierdas tu tiempo. Es lo único que se va y no regresa. Dale la bienvenida a todo lo que te regale la vida. No pidas nada. Solo agradece y lo que necesitas llegará. Recuerda que hablar es una necesidad. Y el escuchar es un arte. A veces solo nos preocupamos de las cosas que nos faltan y nos olvidamos de apreciar de las cosas que ya tenemos. Recuerda que tu paz es muy importante.
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0: La cacería del zorro se desarrolló por primera vez en la ciudad de Quito en 1972. En esta carrera participaron jinetes de todas partes del Ecuador. La competencia consistía en dar alcance a un jinete vestido con un chaleco de piel de chivo, una cola de puma y que hacía alarde de astucia y rapidez, justamente características propias del animal del que llevaba nombre el evento, el zorro. Una vez iniciada la carrera, se desarrolló con normalidad. Sin embargo, para sorpresa de todos los presentes, la victoria se la llevó un grupo de jinetes provenientes de Ibarra, una pequeña población al norte de la ciudad de Quito. El intrépido grupo de participantes ibarreños, liderados por Hugo Serrano, envueltos por la emoción, decidieron trasladar la cacería del zorro a su ciudad natal, Ibarra, con el propósito de convertir a este espectáculo en el evento principal en las fiestas de fundación de su ciudad, Ibarra. Ubicada en Imbabura, la provincia de Los Lagos, está rodeada de importantes y hermosos lagos y lagunas como el San Pablo, Cuicocha y Yaguarcocha. Ibarra fue fundada el 28 de septiembre de 1606, ciudad llena de encantos y tradiciones. A lo largo de su historia, ha sabido conquistar a todo aquel que la conoce. Al pasar del tiempo, la tradición de la cacería del zorro se mantuvo a través de los años. Hoy, gracias al esfuerzo y temple de su gente, Ibarra es una de las urbes preferidas por los turistas nacionales y extranjeros que gozan de sus diferentes atractivos, privilegiada geografía y clima. Los ibarreños se esmeran por hacer de su ciudad la envidia de todo el callejón andino. La también llamada Ciudad Blanca cuenta con todos los servicios turísticos para que los habitantes puedan disfrutar de su deliciosa gastronomía, un excelente servicio hotelero, vías de primer orden y, por supuesto, el cariño de los anfitriones.
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0: La tersura y brillo de la piel depende del colágeno, una proteína fibrosa que puede nutrirse con vitamina C y bioflavina. Dado que ambas están presentes en muchas frutas y verduras, esta es una razón más para optar por una alimentación natural. Recuerda, la belleza es señal de buenas y dulces costumbres.
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0: 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Cuando no vayas a utilizar durante un largo lapso de tiempo, no las dejes prendidas. De esa manera, ahorrarás energía que de otra manera estarás consumiendo sin sentido.
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0: La Diablada Villareña. Esta mágica expresión cultural que se celebra entre el 1 y 6 de enero fue declarada como Patrimonio Cultural del Ecuador en 2009. Pues cada año miles de diablillos, en horas de la tarde, irrumpen con sus bailes y su música la paz y tranquilidad de la pequeña ciudad de Píllaro en la provincia de Tungurahua. Esto para dar paso a una verdadera fiesta a la que acuden miles de turistas nacionales y extranjeros. El origen de la Diablada Pillareña viene desde la época colonial y se deduce que fue la rebeldía mestiza e india contra la religión católica lo que dio origen a esta fiesta. Los indios se disfrazaban de diablos en repudio a las prédicas sacerdotales y el maltrato físico, económico, psicológico y moral que recibían de los españoles.
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Tú y yo sabíamos que llegaría este día en el que un adiós sería necesario para seguir viviendo. Ya lo viste, somos tan distintos. Y además, no hacemos nada por conocernos. Tú en lo tuyo y yo en lo mío siempre. Perdona si soy cruel en decirte que nunca he sentido como hoy tantos deseos de huir de ti. Sí, ya sé, ahora como siempre tú me dirás que todo va a cambiar, que todo cambia. Pero no perdamos el tiempo y aceptemos lo más justo y sensato. Este es...

Me duele tanto tener que ser yo el que diga esto. Esto que venimos callando día a día. Pero este amor... Digamos, este cariño no era suficiente para continuar juntos. Vamos. Alista mi ropa como cuando salía de viaje. ¿Te acuerdas? Solo que esta vez no escucharás mis pasos a regresar como antes. Ahora sí te deseo lo mejor. 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

0: la ciudadanía en el referéndum del 21 de abril de 2024. El objetivo, según el texto, es sumarse a la lucha contra el crimen organizado y atender situaciones de grave conmoción en el sistema penitenciario, sin necesidad de recurrir al estado de excepción.
1: En casos específicos en los cuales se requiera cooperación, especialmente en los más complicados. Temas de operaciones delicadas, operaciones donde sea necesaria esa, que ya se está dando, de hecho, o sea, ya no es un secreto para nadie que aquí está coordinado muy bien el trabajo entre militares y policía, pero con este amparo legal esto es mucho más viable.
0: El texto establece que el apoyo complementario y subsidiario de las Fuerzas Armadas lo deberá solicitar el Comandante General de la Policía Nacional y será conocido por el Presidente de la República mediante un informe motivado y que este podría durar máximo 180 días con la posibilidad de extenderse por 30 días más, siempre y cuando persistan las razones por las que se solicitó el respaldo. El viceministro del Interior, Jorge Rivadeneira, habló de la necesidad urgente de este cambio.
2: Es de mucha importancia ya que de ello depende la seguridad del país, el momento que estamos atravesando y el apoyo no solamente de Fuerzas Armadas, sino de todas las instituciones que quieran sumarse a devolverle al país el desarrollo de que tanta falta nos hace.
0: El proyecto de ley incorpora además artículos específicos en los que las Fuerzas Armadas podrían dar su apoyo en los centros de privación de libertad del país. El texto permite que esto ocurra cuando se trate de situaciones de grave conmoción interna en una cárcel. Para este caso también se requiere de un informe motivado. Esta reforma a la Constitución será tramitada en segundo debate este martes en el Pleno del Legislativo.
3: Cero horas con cuatro minutos.
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0: Cero horas, con 11 minutos.
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0: Cero horas con 25 minutos.
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0: Cero horas con 53 minutos.
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0: Cero horas con 53 minutos.
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1: Vamos a darle con toda la fuerza, vamos a darle con todo el apoyo internacional. Y los días que les vienen son días bien oscuros a la delincuencia organizada.
2: Así fue el aviso que el ministro del Interior, John Reimer, le hizo a las organizaciones criminales en medio de un recorrido realizado en el sur de Guayaquil. Las declaraciones se dan en medio del fortalecimiento de la cooperación entre Estados Unidos y Ecuador en materia de seguridad, una participación que incluye también nuevas estrategias regionales para combatir al crimen organizado.
1: Le vamos a dejar un mensaje bastante claro en cada uno de los lugares. Guerra es guerra.
2: Y no se bajarán los brazos tanto en territorio nacional como también en cooperación internacional. Reimer anuncia estas acciones contra el narcotráfico mientras asegura también que las investigaciones y el trabajo conjunto con Estados Unidos ya permiten identificar estructuras y desarticularlas.
3: Ecuador lidera las acciones en el narcotráfico en la región y es considerado así por el resto de países. Por eso ya dimos nosotros la primera propuesta de cómo hacer los grupos de trabajo para empezar la planificación de las operaciones.
2: La estrategia busca golpear a las organizaciones criminales, no solamente con operativos, sino desde la inteligencia, identificar quiénes son, cómo se mueven y qué rutas utilizan y cuáles son sus vínculos internacionales. En este punto, Ecuador se vuelve clave.
3: El centro de fusión de inteligencia esté en el Ecuador. Esto ha sido visto con muy buenos ojos por el Comando Sur. Estamos esperando solamente confirmación del Departamento de Guerra de Estados Unidos, que tiene que al final del día también estar involucrado en esta toma de decisiones.
2: Es así que la lógica de las autoridades es sencilla. Si las organizaciones criminales no han tenido fronteras para mover droga, armamento y más, la inteligencia tampoco debería tenerlas. Esta propuesta podría convertirse también en un cambio de imagen para el Ecuador, que en los últimos 20 años pasó de ser tan solo un país de paso para la droga, ahora como el territorio clave para la salida de gran cantidad de alcaloide.

0: mañana, con 7 minutos.
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0: la mañana, con 13 minutos.
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0: la mañana con 51 minutos.
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0: mañana, con 54 minutos.
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1: Esta iba a ser una semana clave para el llamado caso Goleada. El juez Jairo García había previsto que la audiencia preparatoria de juicio se instale ininterrumpidamente hasta el viernes 28 de agosto, pero hubo un cambio de última hora. Por un caso aparte, el juez García fue suspendido por el Consejo de la Judicatura durante 30 días. Entonces, la causa ha sido encargada a otro magistrado. Se trata del juez José Cornejo Aguiar, quien ya ha tomado varias decisiones. La primera este domingo 23 de agosto, fecha en la que decidió dejar sin efecto la convocatoria prevista para toda esta semana. La segunda, casi de inmediato, dictar la nulidad de lo hasta ahora avanzado en la diligencia durante los días 3, 5, 11 y 15 de agosto. Y con ello regresar a esta diligencia al día 1, porque de lo contrario, dice el juez Cornejo, se estaría privando a los sujetos procesales de tener contacto directo con su juez, el cual está en la obligación de escucharlos para poder pronunciarse y así resolver de manera célere, transparente e imparcial su situación jurídica. Así la audiencia preparatoria de juicio volverá a empezar tan pronto el nuevo magistrado fije y comunique fechas. Ocurre mientras parte de la defensa de los procesados ha pedido la nulidad de la causa, dado que la fase de instrucción fiscal se ha extendido por más de 120 días. En el caso Goleada son procesadas 17 personas, entre ellas el alcalde de Guayaquil, Aquiles Álvarez, y su esposa Fiorella Icaza. Ella, junto a otras 3 personas procesadas en esta misma causa, han postulado para las próximas seccionales, con lo que, de registrar sus candidaturas, podrían conseguir suspender sus juzgamientos. Además, 9 empresas también son parte del proceso en el que se investiga un presunto lavado de activos.
2: De la mañana, con 2 minutos.
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0: 2 de la mañana con 19 minutos.
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0: de la mañana, con 25 minutos.
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1: Dos de la mañana con 31 minutos.
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0: 2 de la mañana con 46 minutos.
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0: de la mañana con 53 minutos.
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1: El ratón montano de Jumandi y el puerco espín de Sangay son las dos nuevas especies que fueron identificadas en Ecuador tras la última actualización del listado de mamíferos que hay en el país. El ratón montano de Jumandi se caracteriza por habitar en zonas montañosas. De su parte, el puerco espín de Sangay vive en bosques y zonas andinas y se alimenta de hojas y plantas. A nivel nacional hay 484 especies de mamíferos registradas. Los grupos con mayor diversidad continúan siendo los murciélagos, con 183 especies, seguidos por los roedores con 143 especies.
2: Todo el tiempo descubrieron nuevas especies. En la última entrega, por ejemplo, se descubrió un nuevo puerco espín en el Parque Nacional Sangay. Se descubren ratones todo el tiempo.
1: El documento enlista 74 especies endémicas, es decir, únicas en el mundo que habitan en Ecuador.
3: Por ejemplo, aquí en la costa tenemos al conejo de Daule, que es una especie endémica, solo está aquí en la parte de la región costera, y también al venado colorado, que es una especie que se comparte entre Ecuador y Perú.
1: La investigación además enumera 43 especies aún no descritas formalmente o cuya incorporación a la fauna nacional permanece pendiente, lo que evidencia que todavía queda mucho por descubrir sobre la biodiversidad ecuatoriana.
2: Yo calcularía que en la próxima década, antes de 2040, seguro sin equivocarme, antes de 2040 el Ecuador va atravesar la barrera de 500 especies de mamíferos.
1: Actualmente, la Amazonía ecuatoriana continúa siendo la región con mayor riqueza de mamíferos.
4: Tres de la mañana, con tres minutos.

0: 10 de la mañana, con 6 minutos.
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0: 3 de la mañana con 15 minutos.
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0: 10 de la mañana con 38 minutos.
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1: Los clubes ecuatorianos tienen hasta esta jornada para registrar jugadores. El libro de pases de la Liga Pro para este segundo semestre cierra hoy. En Liga Deportiva Universitaria, el paraguayo Rudny Redes rescindió contrato para liberar un cupo de extranjero. De esta manera se facilita la llegada del mediocampista argentino Lucas Rodríguez, que arriba desde el Querétaro de México. La negociación se realiza por pedido del entrenador Gustavo Álvarez, que consideró que el equipo albo debe tener alternativas en la zona de creación. Para Barcelona son horas cruciales antes de que termine el plazo para fichar futbolistas. El ídolo del astillero busca un volante ofensivo. En las próximas horas se conocerá si Damián "El Quito" Díaz llega o no al conjunto torero. Los equipos ecuatorianos encaran la recta final de la fase regular y quieren mejorar su posición en la tabla. Después

Pues el torneo se dividirá en dos hexagonales y un cuadrangular. Para registrar jugadores, los clubes no deben tener ningún impedimento en FIFA por deudas. A partir de mañana, los planteles ya no podrán realizar incorporaciones.

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1: 4 de la mañana con 47 minutos.
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0: 4 de la mañana con 53 minutos.
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0: Club Español. Álvarez se mostró disconforme con la resolución, no fue titular en el partido de la liga. En tanto que los hinchas pifearon y abucharon al que hace poco consideraban como uno de los referentes del plantel. Los silbidos se escucharon cuando el delantero estuvo en el banco de suplentes, pero sobre todo cuando ingresó a la cancha al minuto 66 y cada vez que tocó la pelota. Atlético de Madrid pide 150 millones de dólares o más por Álvarez. Arsenal y Chelsea están interesados en el punta. Al final del partido, Julián Álvarez no saludó a la afición con el resto del grupo y se retiró solo a los vestuarios en medio de las críticas.
1: Cinco de la mañana. Con 3 minutos, Radio Continental, el estilo que gusta en Ambato.

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1: Julián Álvarez, delantero del Atlético de Madrid y la selección argentina, manifestó su deseo de salir del elenco colchonero. La oferta concreta por el delantero llegó desde el Fútbol Club Barcelona. Sin embargo, dirigentes del Athletic mencionaron que no transferirán al futbolista a ningún club.

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1: Vamos con triunfos de ecuatorianos, porque nuestro país brilló en el Campeonato Panamericano de Escalada de Velocidad disputado en Curitiba, Brasil. La guayaquileña Valentina Flores, de 17 años, se proclamó campeona, superando a representantes de Chile, Venezuela, Canadá, Colombia y Brasil. La final fue tensa, ya que tanto Flores como la chilena Anaí Riveros sufrieron resbalones en el muro y apenas 69 décimas de segundo las separaron. Por otra parte, el ibarreño Carlos Granja consiguió el tercer lugar en la competencia masculina. El tricolor cayó en las semifinales ante el canadiense Dylan Lee, pero en la ronda de bronce superó con autoridad al local Cayo Suárez. Piero Luna y Andrea Rojas estuvieron en cuartos de final. La tercera etapa de la Vuelta a España fue cancelada debido a una fuerte tormenta de granizo que dejó la carretera en los Pirineos franceses inhabilitada. La precipitación sorprendió al pelotón durante el ascenso al Col de Mont-Louis. A unos 20 kilómetros de la meta, el líder de la carrera, Tadej Pogačar, pidió prudencia y el resto de ciclistas tuvo que abandonar el recorrido para buscar refugio. El granizo cubrió completamente el asfalto y hacía peligrosa la bajada y posterior ascenso hacia el Pont Romeu, donde estaba prevista la llegada final. Los ecuatorianos Bayardo y María Sol Naranjo triunfaron en el Campeonato Mundial Universitario de Pentatlón Moderno disputado en Madrid, España. Los mellizos de 19 años obtuvieron la medalla de bronce en relevos mixtos. La dupla ecuatoriana sumó 769 puntos y solo fue superada por Egipto y Francia entre 14 parejas participantes. Además, María Sol terminó cuarta en la prueba individual femenina con 892 puntos, apenas a 6 unidades del podio. María Sol apunta a llegar a sus segundos Juegos Olímpicos, mientras que Bayardo va por su primera clasificación.
2: Cinco de la mañana, con 12 minutos.
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1: Banderas de diferentes colores y organizaciones políticas contrarias son la muestra de la calidad de las alianzas que se registran en el país de cara a los comicios seccionales.
2: En realidad, en nuestra política no hay proyectos en común ni proyectos a largo plazo, sino más bien coyunturas, ¿no? Coyunturas que responden al momento político.
1: Sin embargo, las alianzas ya no son el boleto seguro que tenían las organizaciones políticas para sobrevivir. Las reformas al Código de la Democracia tramitadas en 2025 endurecieron las condiciones para que las organizaciones se mantengan en el registro electoral. Entre los cambios está que la votación conseguida será dividida para todas las organizaciones que conformen la alianza, y ya no como antes, que se atribuían automáticamente el 100% de la votación obtenida en coalición.
3: Ya no existe la tarjeta amarilla para las organizaciones políticas, sino va directamente a la tarjeta roja. Si en estas elecciones una organización política no cumple con los determinados requisitos, automáticamente desaparece. Solamente hay 16 organizaciones de carácter nacional. El resto de organizaciones son de carácter provincial, cantonal, y la de mayor número son las parroquiales. Yo le veo harto difícil que lleguemos a 10 organizaciones que puedan completar ese mecanismo a esta vez.
4: Estas reformas, desde mi punto de vista, han creado todo un sistema para que las organizaciones políticas nos obliguen a crear fórmulas de supervivencia, digamos, si puede decirse así.
1: Explican que las alianzas están siendo utilizadas más bien para cumplir con el requisito de 50% de encabezamiento de listas por parte de mujeres y 25% de participación de jóvenes.
4: Lo que hemos hecho en algunos territorios es complementarnos con otras organizaciones políticas. Prácticamente una de las fórmulas que se están utilizando en el tema de las alianzas para poder tener participación en la gran mayoría de los territorios. 14 días es imposible posicionar nuevos cuadros políticos. Es por eso que tenemos que recurrir también a actores políticos ya conocidos.
2: Sin importar su ideología, yo participo, yo te ayudo a que mantengas tu registro electoral y tú me ayudas a tener una organización política para participar.
1: Así, esta vez, compartir una bandera les puede ayudar a ganar, pero no necesariamente a mantener su vida jurídica.
5: De la mañana con 24 minutos.
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0: 5 de la mañana con 29 minutos.
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3: Se trata del proyecto de ley orgánica que regula el apoyo complementario de las Fuerzas Armadas a la Policía Nacional. La norma fue elaborada en la Comisión de Seguridad de la Asamblea Nacional y recoge en 20 artículos lo aprobado por la ciudadanía en el referéndum del 21 de abril de 2024. El objetivo, según el texto, es sumarse a la lucha contra el crimen organizado y atender situaciones de grave conmoción en el sistema penitenciario, sin necesidad de recurrir al estado de excepción.
4: En casos específicos en los cuales se requiera cooperación, especialmente en los más complicados, temas de operaciones delicadas, operaciones donde sea necesaria esa, que ya se está dando, de hecho, o sea, ya no es un secreto para nadie, que aquí está coordinado muy bien el trabajo entre militares y policía, pero con este amparo legal, esto es mucho más viable.
3: El texto establece que el apoyo complementario y subsidiario de las Fuerzas Armadas lo deberá solicitar el Comandante General de la Policía Nacional y será conocido por el Presidente de la República mediante un informe motivado y que este podría durar máximo 180 días con la posibilidad de extenderse por 30 días más, siempre y cuando persistan las razones por las que se solicitó el respaldo. El viceministro del Interior, Jorge Rivadeneira, habló de la necesidad urgente de este cambio.
5: Es de mucha importancia ya que de ello depende la seguridad del país, el momento que estamos atravesando y el apoyo no solamente de Fuerzas Armadas, sino de todas las instituciones que quieran sumarse a devolverle al país el desarrollo de que tanta falta nos hace.
3: El proyecto de ley incorpora además artículos específicos en los que las Fuerzas Armadas podrían dar su apoyo en los centros de privación de libertad del país. El texto permite que esto ocurra cuando se trate de situaciones de grave conmoción interna en una cárcel. Para este caso también se requiere de un informe motivado. Esta reforma a la Constitución será tramitada en segundo debate este martes en el Pleno del Legislativo.
6: En esta hermosa mañana nos acercamos a Dios para darte gracias por este nuevo día. Gracias por permitir que hoy despertemos con vida, con salud, con trabajo, con mucho amor, con la oración del día.
7: Dios ve lo que estamos pasando. Oye lo que decimos, lo que nuestros oídos escuchan. Oye nuestras oraciones, aun y cuando las hacemos en silencio. Y conoce hasta lo más profundo de nuestro corazón. El Salmo 139, uno de los más hermosos y el favorito de muchos, expresa exactamente esta verdad. Oh Señor, tú me has examinado y conocido. Has conocido mi sentarme y mi levantarme. Desde lejos has entendido mis pensamientos. Has escudriñado mi andar y mi reposo. Y todos mis caminos te son conocidos. Pues aún no está la palabra en mi lengua. Y oh Señor, tú ya lo sabes. Necesitamos tener un nivel de confianza tal que estas líneas del Salmo 139 sean nuestra oración todos los días con sinceridad, porque reflejan un nivel de confianza que a veces parece inalcanzable. Pero ¿sabes lo que más me impresiona del salmista? Es que sus letras reflejan una profunda conexión divina con nuestro Creador. Y esa es la que nos hace falta para poder abrir nuestro corazón al amor y a los planes de Dios para nosotros. ¿Qué nos hace falta para eso? Sin duda, podemos empezar por orar cada vez un poquito más, sobre todo por las mañanas. Es indispensable elevar la mirada al cielo y dar gracias por todas las cosas bonitas que Dios nos regala. Y también por las pruebas, porque siempre tienen un propósito bueno para nosotros. Debemos encomendar nuestros días al Señor, empezar a depender de Él en esas cosas que nosotros no podemos controlar. Necesitamos confiar en Dios, aunque a veces no entendamos sus planes. es por nuestro bien que debemos aprender a hablar con Dios cada mañana, porque eso nos liberará de tantas cargas que cargamos y que muchas veces ni son nuestras. Debemos tener a Dios como nuestro amigo, como nuestro Padre Celestial. Eso hará que nuestro día sea más ligero y nos hará caminar más confiados, con la certeza de que Él va a nuestro lado, a donde sea que vayamos. Dios ve tus aflicciones, oye tus oraciones, conoce tus angustias. Él sabe si anoche no pudiste conciliar el sueño, si discutiste con un familiar, conoce si guardas rencor en tu corazón por cosas que no has logrado sanar por completo. A Dios no lo podemos engañar. Podremos ocultar ante la sociedad lo que sentimos, lo que somos, pero a Dios no. Y eso nos hace reflexionar de que no podemos escapar de su presencia. Y eso es una buena noticia, porque libera. Ya no tienes que tratar de mostrarle a Dios lo que no has logrado. Él ya te conoce. Ahora solo queda pedirle que te ayude con eso que no has podido cambiar en ti. Eso por lo cual a veces nos da vergüenza venir ante Dios. Eso por lo cual a veces sentimos que no nos escucha. Dios ya lo sabe. Y si somos sinceros, se cae la máscara. Se va el peso. Porque mientras tratamos de ocultarle en vano a Dios, se cansa el alma. David lo dijo: mientras callé, envejecieron mis huesos.

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1: Vamos a darle con toda la fuerza, vamos a darle con todo el apoyo internacional. Y los días que les vienen son días bien oscuros a la delincuencia organizada.
2: Así fue el aviso que el ministro del Interior, John Reimer, le hizo a las organizaciones criminales en medio de un recorrido realizado en el sur de Guayaquil. Las declaraciones se dan en medio del fortalecimiento de la cooperación entre Estados Unidos y Ecuador en materia de seguridad, una participación que incluye también nuevas estrategias regionales para combatir al crimen organizado.
1: Le vamos a dejar un mensaje bastante claro en cada uno de los lugares. Guerra es guerra.
2: Y no se bajarán los brazos tanto en territorio nacional como también en cooperación internacional. Reimer anuncia estas acciones contra el narcotráfico mientras asegura también que las investigaciones y el trabajo conjunto con Estados Unidos ya permiten identificar estructuras y desarticularlas.
3: Ecuador lidera las acciones en el narcotráfico en la región y es considerado así por el resto de países. Por eso ya dimos nosotros la primera propuesta de cómo hacer los grupos de trabajo para empezar la planificación de las operaciones.
2: La estrategia busca golpear a las organizaciones criminales, no solamente con operativos, sino desde la inteligencia, identificar quiénes son, cómo se mueven y qué rutas utilizan y cuáles son sus vínculos internacionales. En este punto, Ecuador se vuelve clave.
3: El centro de fusión de inteligencia esté en el Ecuador. Esto ha sido visto con muy buenos ojos por el Comando Sur. Estamos esperando solamente confirmación del Departamento de Guerra de Estados Unidos, que tiene que al final del día también estar involucrado en esta toma de decisiones.
2: Es así que la lógica de las autoridades es sencilla. Si las organizaciones criminales no han tenido fronteras para mover droga, armamento y más, la inteligencia tampoco debería tenerlas. Esta propuesta podría convertirse también en un cambio de imagen para el Ecuador, que en los últimos 20 años pasó de ser tan solo un país de paso para la droga, ahora como el territorio clave para la salida de gran cantidad de alcaloide.
4: Cinco de la mañana, con 42 minutos.

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1: Esta iba a ser una semana clave para el llamado caso Goleada. El juez Jairo García había previsto que la audiencia preparatoria de juicio se instale ininterrumpidamente hasta el viernes 28 de agosto, pero hubo un cambio de última hora. Por un caso aparte, el juez García fue suspendido por el Consejo de la Judicatura durante 30 días. Entonces, la causa ha sido encargada a otro magistrado. Se trata del juez José Cornejo Aguiar, quien ya ha tomado varias decisiones. La primera este domingo 23 de agosto, fecha en la que decidió dejar sin efecto la convocatoria prevista para toda esta semana. La segunda, casi de inmediato, dictar la nulidad de lo hasta ahora avanzado en la diligencia durante los días 3, 5, 11 y 15 de agosto. Y con ello regresar a esta diligencia al día 1, porque de lo contrario, dice el juez Cornejo, se estaría privando a los sujetos procesales de tener contacto directo con su juez, el cual está en la obligación de escucharlos para poder pronunciarse y así resolver de manera célere, transparente e imparcial su situación jurídica. Así la audiencia preparatoria de juicio volverá a empezar tan pronto el nuevo magistrado fije y comunique fechas. Ocurre mientras parte de la defensa de los procesados ha pedido la nulidad de la causa, dado que la fase de instrucción fiscal se ha extendido por más de 120 días. En el caso Goleada son procesadas 17 personas, entre ellas el alcalde de Guayaquil, Aquiles Álvarez, y su esposa, Fiorella Icaza. Ella, junto a otras 3 personas procesadas en esta misma causa, han postulado para las próximas seccionales, con lo que, de registrar sus candidaturas, podrían conseguir suspender sus juzgamientos. Además, 9 empresas también son parte del proceso en el que se investiga un presunto lavado de activos.
2: De la mañana con 52 minutos.

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8: El licenciado Carlos Miranda. Licenciado, el periodo de vacaciones en el régimen Sierra Amazonía está llegando a su fin. Algunos planteles particulares arrancarán clases de manera paulatina desde el lunes 24, es decir, desde el día de hoy. Los planteles particulares tienen la opción de iniciar clases antes que el sistema fiscal, siempre

0: y cuándo cumplan con los días laborables necesarios. ¿Qué recomendaciones podríamos hacer a los padres de familia y a los estudiantes en este inicio del nuevo ciclo escolar? Licenciado, muy buenos días. Bienvenido a nuestro programa de noticias.
1: Muy buenos días, Fernando. Como siempre, les saludo con el aprecio y afecto de siempre al personal que hace el Grupo Radial Continental y, naturalmente, el abrazo fraterno para los ambateños y tumuragüenses que sintonizan su programa. Bueno, realmente todo toca su fin. Usted lo acaba de señalar. Prácticamente se está llegando a la etapa final del periodo vacacional. Entonces, eso hace que niños y jóvenes vayan preparándose para volver a las aulas escolares y devolverle esa nota de color, de alegría que tiene la ciudad cuando ellos están en sus plenas actividades académicas. Indudablemente han tenido su tiempo de descanso, de ocio, de regocijo. Muchos han aprovechado con todo aquello que significa la asistencia a cursos vacacionales, aspectos que han contribuido a fomentar la parte lúdica de sus actividades. Pero sí, la vida continúa y naturalmente hay que volver a retomar nuevamente las clases en las escuelas y en los colegios. Mire, las recomendaciones, bueno, tienen que ser muchas, ¿no? Para los padres de familia, para los alumnos, para los señores maestros, ¿no? Todos hacemos la comunidad educativa. Bueno, los padres de familia siempre preocupados por la salud, el bienestar de sus hijos, y ahora también deben estar muy alertas con el tema de la seguridad. Entonces vemos que nuestra sociedad está un tanto endeble ante la amenaza de grupos delincuenciales que acechan prácticamente afuera de las instituciones educativas. Entonces eso nos lleva a una profunda reflexión, que haya el debido control de parte de las autoridades policiales, de las autoridades institucionales, a efectos de que se garantice la salud física y mental de los alumnos, de todos quienes asisten a estos centros escolares. Y naturalmente los maestros también tienen que estar atentos, vigilantes de todas estas situaciones. No solamente se trata de impartir las clases, que lo hacen desde luego apegados a la normativa, destapando el cofre de sus conocimientos para transmitir a los alumnos todo cuanto saben, y eso está muy bien, muy agradecidos, pero además siempre hay que estar también todos en una posición de expectante alerta ante la embestida delincuencial sobre todo.
0: Hay mucha preocupación, sobre todo en estudiantes bachilleres que no logran conseguir un cupo en la universidad, y lo más preocupante es que no saben qué van a estudiar, porque de acuerdo a los puntajes en las universidades van ubicándose a los estudiantes, pero como se pone de lado qué carrera quieren estudiar, cuando debería ser lo principal saber qué vocación tienen los estudiantes, los bachilleres, para acceder a una carrera universitaria. Y en los tiempos actuales eso no se permite. En universidades públicas tienen necesariamente que vincularse con universidades privadas, licenciado.
1: Bueno, mire, Fernando, el tema de la educación superior es bastante complejo. Usted recuerde que pocos años atrás el estudiante decidía qué carrera tenía que estudiar. Yo quiero estudiar Derecho, Arquitectura, Medicina, en fin, cualquiera de las ramas que ofrece el alma mater universitaria ecuatoriana. Lamentablemente vino un periodo presidencial en el que se hicieron las cosas de una manera tan absurda que se señalaban destinos a los alumnos, enviándolos a lugares tan distantes como Loja, Esmeraldas o Manabí, y a estudiar carreras totalmente disímiles a las que ellos habían escogido. Eso es un enorme absurdo. Y aparte de eso, ahora poner tan pocos cupos disponibles, ¿no?, para que se cope de una manera realmente asombrosa. Hay muchas gentes que, por ejemplo, en Ambato, quieren entrar a estudiar la carrera de medicina. Tienen 1,000 puntos y, sin embargo, no acceden. Entonces, ¿qué es lo que está pasando? Por otra parte, también pensemos que la universidad está graduando masas cada año, y la relación es inversamente proporcional en relación a lo que tiene que ver con el empleo. Entonces tenemos jóvenes ingenieros, arquitectos, abogados que están en plena desocupación. Eso es terrible. Entonces, mire, es el momento, yo creo que de que se sienten a dialogar todos los sectores comprometidos con la educación y buscar las mejores alternativas de que los alumnos puedan ingresar a los centros universitarios a ejercer el derecho de estudiar libremente lo que deseen, ¿no? Y luego, pues, de que asimismo se fomente de alguna manera el asunto del empleo, porque de lo contrario vamos a tener, como en algún momento tuvo Uruguay, ¿no?, taxistas que eran ingenieros, abogados, arquitectos y de las demás disciplinas. Entonces, mire, Fernando, por eso le decía que el tema de la educación superior es muy complejo en nuestro medio.
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0: El ingeniero Santiago Vargas, es importante tener su comentario, los beneficios que trae a nuestro país, las gestiones cumplidas por el presidente de la República, Daniel Noboa, en sus visitas a China, a los países orientales. Queremos conocer desde su criterio los beneficios que llegan al Ecuador luego de estos contactos internacionales. Ingeniero, muy buenos días. Bienvenido a nuestro programa de noticias.
5: Fernando, buenos días. Un saludo también para Julio y a todos los radio oyentes. Muchas gracias la oportunidad. En verdad, estamos viendo con mucho agrado el tema de las movilizaciones que viene teniendo el señor presidente, en las cuales viene logrando tener relaciones comerciales directas con algunos de los gobiernos y ahora en esta ocasión con China. Hemos visto el resultado, son 43 millones de dólares no reembolsables justamente para las obras que va a hacer el señor presidente, y eso va a ayudar muchísimo a que nuestra relación con China, con Canadá, con Europa, como se viene trabajando, pues ayude muchísimo más a la apertura de mercado para los productos ecuatorianos que, aparte del petróleo, pues tenemos acá en el país.
0: La relación comercial con China se ha fortalecido desde la entrada en vigencia del Tratado de Libre Comercio en el año 2024 y el gigante asiático se ha convertido como uno de los principales socios de nuestro país, ingeniero.
5: Así es, Fernando, como podemos ver, hay muchísimos productos ecuatorianos que están ingresando ya con un arancel muy bajo y en algunos casos con un arancel cero. Y también pues tenemos que ver la cantidad de productos chinos que están entrando acá al país, entre ellos los vehículos, que son los que más podemos apreciar en las calles de nuestro país.
0: Este intercambio se siente de cerca en la ciudad de Ambato, donde numerosos comerciantes e importadores tienen sus negocios vinculados a productos chinos, desde vehículos, repuestos, herramientas, equipos que abastecen al mercado local. Gran cantidad de productos chinos se comercializan en los establecimientos de la ciudad de Ambato, ingeniero.
5: Así es, tenemos muchos locales de vehículos, de comercio en sí, en plásticos, en comida inclusive, y eso nos da la pauta de que la relación va mejorando, ¿no? Yo creo que China ha logrado mejorar el tema de que antes que decíamos o había el tema de que producto chino no valía, pues ahora estamos viendo todo lo contrario. El gigante asiático lo que ha hecho es mejorar notablemente sus productos, y también los señores importadores están viendo que ya no se puede traer cualquier producto, sino tienen que traer productos de calidad, ya que la ciudadanía también se ha vuelto exigente el momento de adquirir un producto, especialmente si viene desde la China.
0: ¿Es positivo que el Ecuador diversifique sus mercados y busque nuevas oportunidades, pero también es necesario que se apoye a la producción nacional para que no todo se reduzca a importar? ¿Debemos sacar también nuestros productos, especialmente productos agropecuarios de la región central del país, a los mercados de Asia, ingeniero?
5: Así es, tenemos un buen mercado en Asia, tenemos millones de personas que estarían encantados de consumir lo nuestro, ya lo está haciendo con el camarón, con el brócoli, entonces ahora tenemos que aprovechar esta coyuntura para poder seguir presentando nuestros productos y que no sea solamente productos tradicionales que se está vendiendo, igual el cacao. Y yo creo que debemos exigir también al gobierno nacional que apoye a la industria nacional para que se especialice y también tenga más tecnología para poder tener más productos y poder venderlos no solamente a China, sino al mundo entero.
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0: El ingeniero Edison Cobo. Ingeniero, ¿se aproxima la llegada o ya estamos con el fenómeno del Niño? En la costa, lluvias fuertes. En la región interandina, heladas en horas de la madrugada y fuertes calores al mediodía y en horas de la tarde. Esto va a afectar grandemente a la agricultura en la región interandina. Ingeniero, muy buenos días. Bienvenido a nuestro programa de noticias.
8: Un saludo cordial a todas las personas que siguen este prestigioso medio de comunicación. Sí, lamentablemente la agricultura y la situación de los ecuatorianos atraviesa por momentos muy, muy difíciles. Ahora estamos en una fase de intensificación del fenómeno del Niño, con proyecciones que van a alcanzar a niveles realmente fuertes y muy fuertes. Entonces, esto realmente es muy preocupante para la ciudadanía, es muy preocupante para la agricultura, porque estamos en un estado activo en la región, el Niño 1, en la región más 2, frente a Ecuador, la anomalía termina alcanzando hasta 4 centígrados en la última semana. Estamos hablando realmente de situaciones que no se vuelven a vivir luego de varias décadas. Esto realmente es muy preocupante porque estamos preparados a esa pregunta. ¿Están los ecuatorianos? ¿Está la agricultura? ¿El Estado ha hecho algo para poderse preparar? Hemos escuchado en las noticias que el gobierno ha estado dando ciertas soluciones, si cabe el término, para poder enfrentar este tema para poder salir adelante con esto, pero yo no creo. Realmente, más allá de lo que es información, más allá de lo que es darles ciertas especificaciones a los agricultores, no creo que hemos logrado tomar acciones efectivas que puedan subsanar el momento o podamos tomar este fenómeno realmente con la capacidad necesaria para que no tengamos grandes consecuencias. Entonces, ¿qué tenemos que hacer realmente? Estamos ante las probabilidades muy, muy altas realmente que alcance la intensidad de fuerte a muy fuerte, y esto de aquí ya se está evidenciando en este momento con lo que usted mismo ha mencionado. Temperaturas que descienden considerablemente, en cambio en la costa estamos hablando con lluvias muy fuertes, el oriente no se diga. Entonces yo creo que vamos a superar el récord del 2015 y 2016. Esto de aquí realmente tenemos que tomar varias acciones. ¿Para qué? Para que los agricultores puedan, en lo mínimo, tener la esperanza de poder salvar los cultivos en este caso. ¿Qué va a pasar? Vamos a tener en el litoral mayor riesgo de lluvias intensas, inundaciones, deslizamientos, y las provincias más afectadas van a ser Guayas, los Ríos del Oro. En la Sierra Central vamos también a ver lluvias constantes, más abundantes que en la costa, y en el oriente puede suceder que cuando ya esté el fenómeno en su apogeo, puede que llegue a, en cambio a un déficit hídrico y sequías. Entonces, realmente, ¿qué es lo que es, lo que está sucediendo? Pues va a ser fuera de contexto realmente este fenómeno del Niño.
0: El país enfrenta la llegada del fenómeno del Niño con sequías, inundaciones, incendios, pérdidas agrícolas, restricciones energéticas acompañadas de la mala política y la corrupción. Ya debemos tener lista una serie de prevenciones para la llegada del fenómeno del Niño, pero únicamente en forma teórica los COEs de las diferentes provincias anuncian planes cuando debemos tener ya algo concreto, algo real para defender a los agricultores, a los ganaderos en la región central del país. Ingeniero.
8: Justamente, ese es el gran problema. Sabemos que se avecina el fenómeno del Niño. Las probabilidades son sumamente altas. Estamos hablando de más del 90% de que este fenómeno del Niño afecte a todo el Ecuador. Pero ¿qué es lo que se ha hecho? Simplemente estamos avisando, se está comunicando a la ciudadanía, a los agricultores, pero la responsabilidad del gobierno es justamente dar soluciones o estar preparados a los agricultores para poder enfrentarlo esto. Estamos hablando que vamos a tener lluvias intensas en la costa, inundaciones masivas, pérdidas agrícolas, daños en infraestructura, y creo que habíamos topado un tema en días pasados sobre el tema de los seguros agrícolas, seguros que realmente son ineficientes para el sector productivo, seguros que realmente no llegan a la mayoría de personas que necesitan. El Estado va a decir sí, pero es que no se han calificado, pero la mayoría, la gran cantidad de cultivos se van a ver afectados. Entonces, no es posible que llegue el aseguramiento simplemente a ciertos cultivos en la sierra, en la costa, cuando la agricultura lo hacen todas las personas que están dedicadas a esta noble actividad. Entonces, aparte de lo que es seguros, estamos hablando, por ejemplo, qué medidas va a tomar el Estado, por ejemplo, para evacuar el ganado de los sectores que van a sufrir inundaciones. Estamos preparados. Hemos ya preparado ensilaje, hemos preparado en este caso heno o cualquier suplemento alimenticio que pueda en este caso se puede dar de comer a los animales para que puedan sobrevivir. No hay nada de eso. En el caso de los agricultores, obviamente, ¿qué va a pasar con sus cultivos? Hemos logrado, por ejemplo, darles alternativas a los agricultores, decirles, mira, acá podemos sembrar, se puede hacer esto, o podemos hacer este tipo de canales, o en las zonas donde que posiblemente puede haber sequías, hemos mejorado el riego, nada de eso ha sucedido. Entonces, definitivamente, y esto también hay que ser claros, obviamente no se puede hacer este tipo de enmiendas en pocos meses. Esto deberíamos haberlo trabajado ya desde antes, tener realmente una agricultura 4.0 donde que realmente consideremos todos estos parámetros que se pueden suceder, y más aún en un país como el nuestro que sufre estas variaciones. Pero creo que en este momento no se puede, tal vez se puede decir esto, lo digo mal, es tarde, pero hay que empezar a hacerlo.
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0: El ingeniero Oscar Zambachi, de la Dirección de Medio Ambiente de la Municipalidad Ambateña. Es muy importante conocer las actividades de esta dirección departamental del municipio en los últimos tiempos, para luego ir informando lo que se viene en los próximos días. Ingeniero, muy buenos días.
10: Don Fernando, a la ciudadanía ambateña, muy buenos días. En efecto, bueno, la Dirección de Ambiente tiene planificado para estos siguientes días, queremos hacer una cordial invitación a la ciudadanía a que se pueda dar cita a la Patatón, Camina con tu Mejor Amigo, el día 6 de septiembre a partir de las 8 horas en la explanada del GAD Municipalidad de Ambato.
0: Patatón, un nombre especial, un nombre sugerigenis, justamente para caminar también con los animalitos de las cuatro patas.
10: Sí, en efecto. Bueno, esta actividad lo que busca es combinar la relación humano-animal, llamando a la concientización que debemos tener las personas como tutores y responsables de nuestros animalitos de compañía para que puedan realizar una caminata. Vamos a tener una jornada de aproximadamente 2.5 kilómetros y 5 kilómetros que las personas pueden realizar esta caminata. El recorrido que vamos a tener es iniciar en la explanada del GAD Municipalidad de Ambato. Vamos a transcurrir por la Río Cutuchi, la Río Coca, la Río Guayabamba, la Avenida Los Chasquis hasta llegar a la Avenida Jacome Clavijo, la Río Cosanga, la Río Palora, teniendo un circuito aproximadamente de 2.57 kilómetros, y hacer el llamado a la ciudadanía para que se dé cita a este fabuloso día que vamos a generar. Vamos a iniciar las actividades, como lo mencionaba, a las 8 horas del día sábado 6 de septiembre. Invitarles a que hagan la inscripción en nuestras redes sociales. Hemos generado el QR de la Patatón, en la cual ya tenemos los primeros inscritos y buscamos que toda la ciudadanía mateña se dé cita.
0: ¿Cuáles son los requisitos para la inscripción en esta famosa Patatón? Los animalitos deben estar en buen estado, lógicamente, ¿no?
10: En efecto, hacemos un llamado a la ciudadanía para que en el momento de la inscripción nosotros también vamos a tener la entrega de un identificativo y un chequeo médico de los animalitos de compañía que se vayan a registrar. Este chequeo va a realizarse el día 4 y 5 de septiembre, en lo cual vamos a entregar a las personas inscritas y además de hacerles un chequeo y evaluación gratuita, un identificativo, que es una pañoleta para el animal de compañía y una pequeña manilla para quienes van a formar parte de esta caminata.
0: Los animales que van a participar en este patatón, ¿han cumplido ya anteriormente algún registro sanitario en las autoridades frente a estas autoridades municipales, ingeniero?
10: Bueno, ahí también hacemos el llamado también para que la ciudadanía pueda inscribir sus animales de compañía en lo que es nuestro registro de animales de compañía del Cantón Ambato, denominado RENCOA. Hemos tenido varias personas que ya han inscrito sus animalitos de compañía y con estas actividades nosotros también fomentamos a que cada vez vayamos inscribiendo a todos nuestros animales para que formen parte de este sistema.
0: Hay que realizar campañas permanentes, sobre todo para cuidar la salud del medio ambiente, con la participación especialmente de los perritos que salen a las calles, que salen a los parques y que lamentablemente la educación de las personas que llevan a los animales no está acorde con las necesidades que requiere una ciudad culta, una ciudad como es Ambato.
10: Bueno, en efecto, en este sentido, eso es lo que nosotros buscamos, ¿no? La concientización, el conocer cuáles son mis responsabilidades como tutor, el saber de las normas que tenemos dentro de la ordenanza de fauna urbana. Una de ellas es el bienestar de que nuestros animalitos de compañía, cuando salen a hacer un paseo debidamente por cualquier parque de la ciudad, tenemos que recoger, por ejemplo, las deyecciones, es decir, las heces que nuestros animalitos de compañía lo vienen haciendo. Adicional a eso, también a la ciudadanía podemos decirle que nosotros como Dirección de Ambiente continuamos con nuestras campañas de esterilización, por manifestar que esta semana vamos a estar el día miércoles en la parroquia de Huachichico, el día jueves vamos a estar en la parroquia La Merced, en Ingaburco Bajo, el día viernes en Augusto Martínez, en el sector de Santa Cecilia, el día sábado vamos a estar en la parroquia de Ambatillo, en el sector de Ambatillo Alto, y el domingo 30 en Augusto Martínez, en Calgua Grande. Entonces, de esta manera también nosotros invitamos a la ciudadanía que puedan esterilizar para evitar el tema de lo que es una reproducción indiscriminada y es el foco donde nacen los abandonos que tenemos también.
0: En determinados sectores hemos visto varios animales abandonados, especialmente en los contornos de los mercados de la ciudad de Ambato. ¿Hay algún plan para recogerlos y luego dar en adopción a posibles personas interesadas, ingeniero?
10: Bueno, sí, en efecto, hemos venido recibiendo diferentes denuncias. Hemos realizado varios operativos en los cuales hemos levantado o retirado estos perritos en situación de abandono alrededor de no solo los mercados, sino alrededor de todo el cantón. En este sentido, nosotros una vez les hacemos el traslado hasta el Hospital Municipal Veterinario Huihuacunapac, donde reciben debidamente los cuidados y se ponen nuevamente en un proceso de adopción responsable para que puedan tener una segunda oportunidad estos animalitos. En este sentido, hemos venido trabajando, invitamos a la ciudadanía a que les dé una segunda oportunidad, una segunda vida a estos animalitos de compañía.
0: Otro de los problemas que tiene la ciudad de Ambato, especialmente en los parques principales, la presencia de las palomas. Y sobre todo, la presencia de niños, de jóvenes que alimentan a estas aves en el sector de los parques principales de la ciudad, cuando esto puede traer graves problemas de la salud para las personas, ingeniero.
10: Bueno, en efecto, nosotros el domingo 30 en Augusto Martínez, en Calguagrande. Entonces, de esta manera también nosotros invitamos a la ciudadanía que puedan esterilizar para evitar el tema de lo que es una reproducción indiscriminada y es el foco donde nacen los abandonos que tenemos también.
0: En determinados sectores hemos visto varios animales abandonados, especialmente en los contornos de los mercados de la ciudad de Ambato. ¿Hay algún plan para recogerlos y luego dar en adopción a posibles personas interesadas, ingeniero?
10: Bueno, sí, en efecto, hemos venido recibiendo diferentes denuncias. Hemos realizado varios operativos en los cuales hemos levantado o retirado estos perritos en situación de abandono alrededor de no solo los mercados, sino alrededor de todo el cantón. En este sentido, nosotros una vez les hacemos el traslado hasta el Hospital Municipal Veterinario Huihuacunapac, donde reciben debidamente los cuidados y se ponen nuevamente en un proceso de adopción responsable para que puedan tener una segunda oportunidad estos animalitos. En este sentido, hemos venido trabajando, invitamos a la ciudadanía a que les dé una segunda oportunidad, una segunda vida a estos animalitos de compañía.
0: Otro de los problemas que tiene la ciudad de Ambato, especialmente en los parques principales, la presencia de las palomas. Y sobre todo, la presencia de niños, de jóvenes que alimentan a estas aves en el sector de los parques principales de la ciudad, cuando esto puede traer graves problemas de la salud para las personas, ingeniero.
10: Bueno, en efecto, nosotros hemos venido desarrollando una campaña de concientización en cada uno de los parques. Hemos continuado, más que nada, manifestando a la ciudadanía que los animales sinantrópicos, en este caso las palomas, pueden generar enfermedades respiratorias, sobre todo a los humanos. En este sentido, también dar a conocer a la ciudadanía que mediante la ordenanza, el dar o el alimentar a estos animales de compañía en los espacios públicos está sancionado con una sanción leve, que son 20 horas de trabajo comunitario.

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4: 6:32 a.m.
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0: Saludos amigos, muy buenos días. Noticias en las estaciones del Grupo Radial Continental, la mañana del día martes 25 de agosto del 2026. Los principales acontecimientos locales, nacionales, internacionales, el contacto informativo con las principales ciudades ecuatorianas, las entrevistas a los personajes que hacen noticia y opinión, esto y mucho más en las estaciones del Grupo Radial Continental. Jaime Aguirre, Julio y Fernando Velástegui para acompañarles en esta mañana informativa, siempre con la bendición de Dios. Dios está con nosotros. Dios tiene un plan maravilloso para este nuevo día. Dios guiará nuestro camino. Dios nos da consuelo. Dios llena nuestro corazón de muchas alegrías. Bendiciones especiales para todas las familias que a esta hora de la mañana siguen las noticias en las estaciones del Grupo Radial Continental. 6:34 a.m. Titulares de prensa.
1: Diario El Heraldo de la ciudad de Ambato. Empleo temporal en librerías. Este es mi sexto empleo aquí. Empecé desde el colegio trabajando en las temporadas escolares, cuenta Edison Sebastián Gómez Valencia, de 24 años, quien actualmente trabaja en ventas y marketing digital en una librería de Ambato. Electrolineras en parqueaderos y espacios públicos. El director de Tránsito, Transporte y Movilidad de Ambato, Juan Tenorio, manifestó que en la repotenciación de los parqueaderos, 13 de ellos tendrán electrolineras, ya que la unidad de matriculación vehicular durante este 2026 registró la atención de un número importante de vehículos eléctricos que están siendo matriculados en Ambato para su circulación. Acuerdo Ecuador-Singapur. El presidente de Ecuador, Daniel Noboa, se reunió con el presidente de Singapur, Tharman Shanmugaratnam, donde trató temas de inversiones y la apertura de nuevos mercados para los productos agropecuarios ecuatorianos. Proyecto eólico El Pimo. SELEC, mediante la unidad de negocios SELEC Sur, inició el proceso de contratación para elaborar los estudios de prefactibilidad y factibilidad del proyecto eólico El Pimo en Cuenca. Contempla una capacidad estimada de 150 megavatios.
0: Las 6:36 a.m, titulares de prensa. El Universo, el mayor diario nacional y diario super, destacan las siguientes informaciones. Ecuador y Singapur cooperarán en 5 áreas estratégicas. Daniel Noboa y Tharman Shanmugaratnam han suscrito un memorándum de entendimiento. Militares y EQ-911 sacaron las cámaras no autorizadas. Planteles de la capital ya en clases. Varios colegios privados de Quito iniciaron clases ayer. Incendios forestales afectaron el sector de Sorialoma en las faldas del Cerro Ilaló y zonas de los cantones Bolívar y Cotacachi. Lula no fue al primer debate presidencial. Encuentro se realizó sin los dos principales aspirantes, Lula y Flavio Bolsonaro. Independiente por avanzar en la Copa Libertadores, los Rayados reciben hoy a Deportes Tolima en juego de los octavos de final.
1: Diario Ambateñito, tu diario popular. Cae toda la gallada. Un asalto a una fundación en Píllaro desencadenó una persecución policial que culminó en Ambato con la captura de 4 personas. Los aprehendidos son Anthony, Hernán, Marjorie, de 22 años, y un adolescente de 17 años. Una bebé de 1 año acompañaba a los ahora investigados durante todo el trayecto. Masar registra baja en sus reservas. Aunque la sequía aún no se agudiza, hay preocupación en el sector energético. La obra vial en Ingaurco sí avanza según el plazo. Vecinos sienten los estragos de los trabajos a semanas de su culminación. Sustos y latas dobladas a diario. 3 aparatosos siniestros viales registrados en menos de 3 horas volvieron a encender las alarmas en la provincia. El caso más grave ocurrió en Pilagüín, donde un choque dejó 4 heridos.
0: Las 6:38 a.m. Diario Expreso y Diario Extra, que ya están a la venta en la ciudad de Ambato, destaca las siguientes informaciones. Elecciones 2026. La emoción o la razón. ¿Cuál gana el voto? Carencia de planes y aumento de mensajes emotivos forman el escenario. Las trabas a la inversión minera son al menos 4 barreras para llegar de dinero fresco al tercer producto de exportación. El caso Goleada tambalea de inicio. El nuevo juez a cargo de la causa declaró nula la audiencia preparatoria de juicio. La cláusula que brinda alias Pipo, su defensa presentó un recurso que mantiene en suspenso su entrega. Proyecto de ley antimafias pasa al primer debate. La Comisión de Seguridad aprobó el informe de la iniciativa del oficialismo para su paso al Pleno. Escala la guerra económica entre Irán y Estados Unidos. Cristian Nasuti, un ciclo que perdió todo crédito. Planteamiento del director técnico argentino hunde al Emelec.
1: Noticias del cable internacional. La remoción y reconstrucción en Venezuela tras los sismos, un largo camino por recorrer. Miles de personas siguen en refugios o albergues improvisados. La reforma de CAST contra el crimen que preocupa a Chile. El proyecto limita derechos y habilita al gobierno a actuar sin autorización previa del Congreso. Expertos cuestionan que se entreguen amplias facultades al Ejecutivo. Incendios en Colombia son provocados. Departamentos de Huila, Tolima y Caldas tienen aún 12 focos activos.
0: Las 6:40 a.m. en la nota editorial. Flor La Hiedra y el tema campaña emocional. A poco más de 3 meses de la jornada electoral, los precandidatos ya buscan conectar con los ciudadanos, tanto en la esfera virtual como en la física, con la mira puesta en conquistar el voto. Expertos advierten del riesgo de que los discursos apelen a lo visceral y terminen desplazando el debate sobre las necesidades y propuestas que marcarán la elección. Andrés Lozano, director ejecutivo de la Fundación Gobernanza Participativa, sostiene que esperar un voto completamente racional no es realista, porque la política tiene un componente emocional inevitable. Sin embargo, considera que esto no debería estar solo relacionado con el rechazo a un candidato, sino también con la expectativa que genera una propuesta para una localidad. No obstante, en esta etapa preelectoral, según Lozano, están ausentes las propuestas que permitan conocer qué visión tienen los precandidatos para las ciudadanías y provincias que buscan cogobernar. Por ello, uno de los principales riesgos del proceso es que las elecciones locales terminen convertidas en una suerte de plebiscito sobre la política nacional. María Fernanda Carvajal, catedrática y consultora en comunicación política, plantea que en el escenario preelectoral hay un predominio de la emoción sobre el contenido programático. Carvajal estima que actualmente los mensajes de los aspirantes podrían estar compuestos en un 80% por elementos emocionales y en un 20% por propuestas, además de identificar una creciente confrontación entre los candidatos. La campaña emocional marca la antesala de las elecciones seccionales. Los precandidatos desde ya buscan conectar con el electorado. Expertos piden contrastar planes y promesas. El reto será priorizar las necesidades locales. Las 6:43 a.m, nos vamos a la capital de la República a recibir información nacional de última hora.
2: Se trata del proyecto de ley orgánica que regula el apoyo complementario de las Fuerzas Armadas a la Policía Nacional. La norma fue elaborada en la Comisión de Seguridad de la Asamblea Nacional y recoge en 20 artículos lo aprobado por la ciudadanía en el referéndum del 21 de abril de 2024. El objetivo, según el texto, es sumarse a la lucha contra el crimen organizado y atender situaciones de grave conmoción en el sistema penitenciario, sin necesidad de recurrir al estado de excepción.
3: En casos específicos en los cuales se requiera cooperación, especialmente en los más complicados, temas de operaciones delicadas, operaciones donde sea necesaria esa, que ya se está dando, de hecho, o sea, ya no es un secreto para nadie, que aquí está coordinado muy bien el trabajo entre militares y policía, pero con este amparo legal, esto es mucho más viable.
2: El texto establece que el apoyo complementario y subsidiario de las Fuerzas Armadas lo deberá solicitar el Comandante General de la Policía Nacional y será conocido por el Presidente de la República mediante un informe motivado y que este podría durar máximo 180 días con la posibilidad de extenderse por 30 días más, siempre y cuando persistan las razones por las que se solicitó el respaldo. El viceministro del Interior, Jorge Rivadeneira, habló de la necesidad urgente de este cambio.
4: Es de mucha importancia ya que de ello depende la seguridad del país, el momento que estamos atravesando y el apoyo no solamente de Fuerzas Armadas, sino de todas las instituciones que quieran sumarse a devolverle al país el desarrollo de que tanta falta nos hace.
2: El proyecto de ley incorpora además artículos específicos en los que las Fuerzas Armadas podrían dar su apoyo en los centros de privación de libertad del país. El texto permite que esto ocurra cuando se trate de situaciones de grave conmoción interna en una cárcel. Para este caso también se requiere de un informe motivado. Esta reforma a la Constitución será tramitada en segundo debate este martes en el Pleno del Legislativo.
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1: Seis de la mañana, 44 minutos. Electrolineras en parqueaderos y espacios públicos. El director de Tránsito, Transporte y Movilidad de Ambato, Juan Tenorio, manifestó que en la repotenciación de los parqueaderos, 13 de ellos tendrán electrolineras, ya que la unidad de matriculación vehicular durante este 2026 registró la atención de un número importante de vehículos eléctricos que están siendo matriculados en Ambato para su circulación. Ante esta situación, la administración municipal debe estar preparada para estos desafíos importantes con la implementación de estas 13 electrolineras que serán ubicadas dentro de los parqueaderos municipales administrados por la Dirección de Servicios Públicos y en 4 emplazamientos en lugares públicos. La implementación estará a cargo de una empresa privada que va a invertir en el cantón. Juntamente con la Dirección de Servicios Públicos analizan los emplazamientos públicos donde se ubicará. Serían en el Parque La Laguna, Parque de las Flores, Parque El Sueño y el cuarto está por definirse. Para que las personas que acudan a estos espacios públicos mientras realizan sus actividades deportivas y de recreación, dejen cargando sus vehículos eléctricos en las electrolineras a implementarse.
0: Las 6 de la mañana, 46 minutos, aumenta la presencia de las mujeres en la Asamblea Nacional. Aunque todavía no alcanza la paridad de género, la representación de mujeres en la Asamblea Nacional aumentó luego de que 14 legisladores renunciaran a sus cargos para participar en las elecciones seccionales de noviembre. Hasta el 17 de agosto, de los 151 asambleístas que integran el Parlamento, 14 dejaron sus curules para inscribir sus candidaturas a alcaldías, prefecturas y concejalías. Como consecuencia de estas renuncias, se principalizaron sus respectivos suplentes. De los 14 nuevos legisladores que permanecían en funciones hasta mayo del 2029, 8 son mujeres y 6 son hombres. De las 8 legisladoras, 6 pertenecen a la bancada oficialista Acción Democrática Nacional, mientras que las otras 2 son de la Revolución Ciudadana y del Partido Social Cristiano. Antes de estas salidas, la Asamblea estaba integrada por 67 mujeres y 84 hombres. Con la principalización de los nuevos legisladores, la composición pasó a 70 mujeres y 81 hombres. Aumenta la presencia de las mujeres en la Asamblea Nacional.
1: Controles permanentes en Los Chasquis. Durante el fin de semana, el domingo 23, la Dirección de Tránsito, Transporte y Movilidad, juntamente con la Dirección de Servicios Públicos, realizó un operativo de control con los agentes civiles de tránsito y agentes de orden y control ciudadano a lo largo de la avenida Los Chasquis, entre las calles José Mírez y la calle Cacique Álvarez, a la altura del Centro Comercial Popular Simón Bolívar. Mediante un vallado y el control de los agentes civiles de tránsito, se impidió el estacionamiento de vehículos a los costados de la avenida, que a diario interfieren con el flujo vehicular de los cuatro carriles, pasando a dos, que se complica ya que por esa avenida circulan dos líneas de buses. De igual manera, se controló que los comerciantes no estén en la calle. El operativo fue bien visto por los moradores del sector y personas que acuden al centro de acopio. Encontraron las paradas de buses expeditas sin vehículos estacionados y por los conductores, ya que hubo flujo vehicular con facilidad. Solicitaron que los operativos de control sean a diario y no solo los domingos, ya que esta situación se vive todos los días.
0: Las 6 de la mañana, 48 minutos. Noticias y entrevistas en las estaciones del Grupo Radial Continental. A esta hora de la mañana estamos saludando cordialmente con el doctor Borman Vargas. Doctor, los estudiantes del régimen Sierra Amazonía viven estos días su última semana de vacaciones antes de volver a las aulas. El año lectivo 2026-2027 comenzará de manera escalonada a partir del próximo martes 1 de septiembre. ¿Qué recomendaciones podemos hacer a los estudiantes, a los profesores, a los padres de familia, previo al inicio del nuevo año escolar, el regreso a clases en la región Sierra y Amazonía? Doctor, muy buenos días. Bienvenido a nuestro programa de noticias.
6: Buenos días, qué gusto saludarles, agradecer la gentileza a tan distinguido medio de comunicación. Un nuevo año escolar. Un nuevo año escolar que viene con diferentes obligaciones, diferentes ilusiones, diferentes sueños, diferentes metas y diferentes compromisos que tiene que ser con la sociedad, con la educación, con el sistema educativo y con uno mismo, con nuestras familias, con nuestro ser humano mismo. Entonces, se ha cumplido lo que dice la ley, ha cumplido el periodo de vacaciones, se ha cumplido con el décimo cuarto sueldo, se ha cumplido con el periodo de matrículas. Los docentes han cumplido ya con la preparación de diferentes actividades académicas para recibir a sus estudiantes. Han planificado, han realizado ya el plan de contingencia, han realizado ya el plan curricular, el PCI, han realizado ya las planificaciones correspondientes para poder recibir y estar listos a los estudiantes. Ahora nos toca cumplir la parte de los padres de familia. Los padres de familia, pues tenemos que, y es la parte más importante, porque en el proceso educativo hay la trilogía de la educación. La trilogía de la educación son las autoridades, son los estudiantes, son los docentes, y lo que cierra en esta trilogía son los padres de familia. Y nosotros como debemos tomarle con mucha responsabilidad. Y esa responsabilidad pues ya lo estamos haciendo, con la matriculando a nuestros estudiantes, lo estamos comprando los uniformes, estamos comprando los útiles escolares. Pero lo importante, lo básico para tener éxito en este sistema educativo y en este nuevo periodo escolar es enseñarle los valores, los principios y las buenas costumbres en el hogar, porque la educación inicia en el hogar y la primera escuela es el hogar. Entonces los padres de familia tenemos que cumplir esa función y dejarle el complemento a la escuela, al colegio, dejarle el complemento. Valores, principios, el respeto, las buenas costumbres, eso se enseña en la casa. En la escuela lo que va a aprender es la matemática, la historia, la geografía, la cívica. Pues ese debemos dejarle que el docente, que la escuela, que el colegio realice su función, dejarle que pues tenga ese proceso, no interferir el padre de familia, porque nosotros pensamos que nuestro niño, nuestro adolescente tiene la razón en todo. Y yo estimo que hoy en día el sistema educativo pues le da le ha dado muchos derechos al padre de familia, le ha dado muchos derechos a los estudiantes y le quitamos la potestad, le quitamos el control académico, el control administrativo que tiene que cumplir el establecimiento educativo.
0: Doctor,
6: entonces, los
0: Doctor, se dice que la educación es la base del desarrollo de una sociedad. Lo fundamental es formar buenos ciudadanos que contribuyan a construir un mejor país. Para ello es indispensable, como usted manifiesta, sembrar valores como la honestidad, la verdad, la disciplina, la puntualidad, la lealtad, el civismo, el respeto a los demás. Son valores fundamentales y hay que ir implementando estos valores en el pensum educativo de nuestro país, doctor.
6: Sí, los principios básicos de la educación tiene que referirse y tiene que insertarse en todo proceso educativo. Debe ingresar en la situación del inicial de la educación básica del bachillerato. ¿Cuáles son los principios básicos? Vivir honestamente. Primero, no hacer daño a nadie y dar a cada quien lo que le corresponde. Cumpliendo esos principios básicos del sistema educativo, pues vamos a adquirir una sociedad más tranquila, una sociedad armónica, una sociedad de paz. Pero eso tenemos que hacerlo nosotros. Tiene que estar como eje transversal. Los principios de la educación deben estar como eje transversal en todo momento. Debe estar en la iniciación de la matemática, de las ciencias exactas, de las ciencias duras, de las ciencias razonables. Porque esos principios básicos nos hacen ser una sociedad más consciente, más tranquila. Ojalá tengamos nosotros las autoridades del sistema nacional, las autoridades de lo a nivel regional, es decir, el Ministerio de Educación, la Dirección Zonal, los distritos, tanto los circuitos y las autoridades de cada institución, pues cumplamos con lo que menciona estos principios básicos. Solamente así buscaremos una sociedad más tranquila, más honesta, más sincera, porque caso contrario, la educación, que es el pilar sustancial de la sociedad, lamentablemente nos lleva a situaciones delicadas de antivalores en la que está girando prácticamente hoy en día la educación.
0: Bien, doctor, muchísimas gracias. Interesante su comentario. Analizando el regreso a clases, aspiramos que los padres de familia, los alumnos, los profesores y los establecimientos estén debidamente preparados para recibir a los estudiantes en escuelas, en colegios y también en las universidades de nuestro país. Muchísimas gracias. La participación del doctor Borman Vargas. Tenga usted muy buenos días.
6: Muy buenos días. Muchas gracias.
1: 6:55. Avanzan trabajos en la pradera. Los trabajos de alcantarillado sanitario y pluvial en el tramo de la avenida Leonidas Plaza Gutiérrez, sector La Pradera, registran actualmente un avance del 15% de la obra. Estos trabajos forman parte del proyecto Mejoramiento del Alcantarillado Sanitario, Pluvial y Agua Potable en las parroquias Celiano Monje, Picaigua, Pichilata, Izamba y San Francisco del Cantón Ambato, que ejecuta la EMAPA para fortalecer y mejorar los servicios básicos colectivos. El residente de la obra, Kevin Soto, informó que el avance es del 15%, ya que lamentablemente hubo un retraso porque tuvieron que sondear las tuberías que pasan por el sector, sobre todo en las intersecciones de las calles. Encontraron tuberías de agua potable, acometidas, soterramiento de cables. Estas tuberías son de la red antigua de asbesto, especialmente las de agua potable que no se pueden romper, dificultando que los trabajos avancen con celeridad. Al momento se encuentran tapando la tubería colocada y realizando el cruce de las descargas de alcantarillado sanitario. Pidió a la colectividad comprensión ante los trabajos que generan inconvenientes, pero que tienen el propósito de mejorar la calidad de vida de los habitantes del sector.
0: Singapur abre oportunidades para alimentos de alta gama y en conexión. El mercado de Singapur se presenta como un destino estratégico para la oferta exportable ecuatoriana, registrando arancel del 0% y acceso fitosanitario para una serie de productos agrícolas y de manufactura. Para el sector exportador, este mercado se avizora con altas expectativas. Javier Rosero, presidente ejecutivo de la Federación Ecuatoriana de Exportadores, destaca que Singapur es un destino atractivo debido a que importa más del 90% de los alimentos frescos que consume, habitualmente de alta gama por su elevado poder adquisitivo y por su logística. Singapur tiene la ventaja de ser un hub de reexportación y distribución dentro de la región, por lo que todas esas opciones hay que explorarlas. Singapur abre oportunidades para alimentos de alta gama y en conexión internacional.
1: 6:58 PM. Vuelven conejos a ferias. La comercialización de conejos se reactivó formalmente en los distintos puestos de la Feria de Animales Menores del Mercado América en la ciudad de Ambato desde el pasado viernes 21 de agosto. Los comerciantes
0: y distribución dentro de la región, por lo que todas esas opciones hay que explorarlas. Singapur abre oportunidades para alimentos de alta gama y en conexión internacional.
1: 6:58 PM. Vuelven conejos a ferias. La comercialización de conejos.

0: proteger la producción cunícola nacional de pérdidas mayores. Vladimir Roballo, presidente de la Feria de Animales Menores, explicó que la dinámica comercial en los puestos ya se considera casi normal.
1: Ecuador reduce hasta 10% de criminalidad y 36 millones de dólares en extorsiones. El gobierno de Ecuador mantiene una planificación operacional para desarticular grupos de delincuencia organizada en distintas fases y prevé intensificar los ataques a sus economías criminales, anunció ayer el ministro del Interior John Reinberg en una entrevista. En el contexto actual, el ministro del Interior aseguró que los resultados son palpables en materia de seguridad, con una reducción de la criminalidad de entre 8% y 10%, mientras que la de la delincuencia común supera el 40% en este año en comparación con 2025. Dentro de las acciones, según Reinberg, en una primera fase se han concentrado las operaciones e intervenciones para dar con la captura de los cabecillas que dirigen las operaciones de los grupos delictivos. Actualmente estos grupos ya no tienen cabezas visibles. En el caso de los choneros, los cabecillas conocidos como alias Fito, Topo y Churón ya fueron detenidos y extraditados a Estados Unidos. Ecuador reduce hasta 10% la criminalidad y 36 millones en extorsiones. Marcamos las 7 de la mañana en las estaciones del Grupo Radial Continental.
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3: 7 de la mañana, en punto.
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6: Siete de la mañana, 3 minutos. Oportunidad laboral en librerías. Mientras 551 mil jóvenes en Ecuador no estudian ni trabajan, las librerías y papelerías legalmente establecidas de Tungurahua generan oportunidades de empleo temporal durante la temporada escolar, convirtiéndose en una alternativa para quienes buscan ingresos y experiencia laboral. De acuerdo con las cifras citadas de la Organización Internacional del Trabajo, en Ecuador existen 113 mil jóvenes desempleados y 551 mil jóvenes que no estudian ni trabajan, como conocidos como ninis. A escala mundial, 67 millones de personas entre 15 y 24 años están desempleadas, mientras que la tasa de desempleo juvenil bordea el 12%.

0: casi 4 veces superior a la de los adultos. Además, 257 millones de jóvenes en el mundo se encuentran fuera del empleo y la educación. Este panorama evidencia las dificultades que enfrentan las nuevas generaciones para incorporarse al mercado laboral. A ello se suma el avance de la inteligencia artificial y la automatización. Según las cifras citadas, alrededor del 6.1% de los empleos ocupados actualmente por jóvenes presenta un riesgo muy alto de automatización, mientras que hasta el 20% del empleo actual podría verse afectado por estos procesos.
1: Las 7 de la mañana con 4 minutos, noticias y entrevistas en las estaciones del Grupo Radial Continental. A esta hora de la mañana estamos saludando cordialmente con la magíster Lorena Ramos del Consejo Nacional Electoral. Lorenita, cerrado el periodo de inscripción de candidaturas y ahora en la etapa de validación, el país marcha hacia unas seccionales para el mes de noviembre. ¿Cómo va este proceso de validación de las candidaturas, impugnaciones, en fin, que se ha iniciado en este calendario electoral? Magíster, muy buenos días. Bienvenida a nuestro programa de noticias.
2: Muy buenos días, don Fernando. Muchísimas gracias, como siempre, por la apertura. Bueno, como se ha mencionado, estamos ya cumpliendo la siguiente fase en este periodo de inscripción de candidaturas. En este punto, nosotros como Consejo Nacional Electoral y como Junta Provincial Electoral, pues se van corroborando y verificando todos los documentos presentados por las organizaciones políticas de sus candidatos, y con esto se va igual realizando tanto los informes técnicos jurídicos como las resoluciones de aceptación o negación de cada una de las candidaturas. El primer paso es justamente que la Junta aceptó todas las candidaturas. Posterior a ello, cuando no existe ninguna objeción a las mismas, nos pasa a la delegación para hacer el informe técnico jurídico. Una vez que está este informe, se regresa a la Junta para que ellos puedan resolver si aceptan o niegan de acuerdo a lo que se les da en el informe técnico jurídico. Cuando tienen esta información, pues de ahí sale la resolución, considerando también que esta resolución puede ser objetada, impugnada o apelada a las instancias pertinentes para que después de todo ello ya pueda quedar en firme.
1: ¿Podríamos conocer el número de candidaturas aceptadas, el número de candidaturas negadas hasta la presente fecha, magíster?
2: Bueno, consideremos que las que están ya en firme son 10 candidaturas, porque hay que esperar los tiempos pertinentes, que incluso cuando ya se da el último, cuando sale la resolución, pues hay que esperar que venga tanto del Tribunal Contencioso Electoral como del Consejo Nacional Electoral las certificaciones de no tener recursos pendientes. Cuando llegan estas certificaciones, ya van quedando en firme cada una de las resoluciones. La negación se manda para subsanar a la organización política y que pueda presentar las cosas que aún falten, como por ejemplo, hay casos que los planes de trabajo no están completos o no está con información que pide, que son los 4 puntos en el Código de la Democracia, o hay, por decir, las declaraciones juramentadas que en algunos casos no han hecho completo o han borrado una parte que tenía que estar, o se han equivocado en las mismas notarías, mandan la mitad de una declaración, la otra mitad de otra declaración, o no las suben completas, falta alguna hoja o ese tipo de cosas. Ahí es cuando nosotros mandamos a subsanar para que las organizaciones políticas en el tiempo de 2 días pues entreguen esta información. Hasta el momento no se tiene ninguna negación ya de las candidaturas, pero hay que esperar conforme pasen los días para conocer qué va pasando con cada una de las 433 candidaturas que tiene Tungurahua.
1: Pero es importante que la ciudadanía conozca ya de plano la lista de candidatos a la alcaldía, la lista de candidatos a la prefectura, porque esta es una información oficial del Consejo Nacional Electoral. Lamentablemente en nuestro país primero aparecen las informaciones en las redes sociales y luego en los organismos oficiales, magíster.
2: Sí, como he mencionado, primero debe pasar por todos los puntos, porque las inscripciones se cerraron, sí, en fecha 17, pero como igual vuelvo y repito, tiene que pasar por todos estos filtros o por todo el proceso de inscripción para que pueda quedar en firme. Caso contrario, aún no es un candidato ni se considera candidato porque, como mencioné, si algo faltara, si algo no tuviera o si no habría, yo qué sé, hecho la declaración en los tiempos que eran o no se tiene esa información, pues automáticamente la organización política debería cambiar de candidato. Es por esta razón que tiene que esperarse a que quede en la candidatura en firme para poderle llamar candidato a las personas que se han postulado para esta ley electoral.
1: En este sentido, la ciudadanía necesita tener conocimiento de los candidatos y sobre todo de sus planes de trabajo. Ya hemos fracasado en varios años, en varios procesos electorales, con candidatos que no responden a las aspiraciones de la ciudadanía. Por eso, el Consejo Nacional Electoral por lo menos debe dar a conocer el plan de trabajo de cada uno de los candidatos para que la ciudadanía pueda escoger las mejores opciones, Magíster.
2: Efectivamente, eso está en la parte de nuestro sistema. Tanto pueden acceder desde la app o desde nuestra página web. Ahí estarán ya cuando los candidatos queden en firmes y cuando haya pasado todo este proceso, pues todos los planes de trabajo estarán accesibles para la ciudadanía. Y ahí sí se pide igual a la ciudadanía que revisemos cuáles son los planes de trabajo, que justamente hasta la fecha tenemos planes de trabajo para 4 años de una sola hoja de ciertas juntas, en otros que no se tiene información muy coherente en ciertas cosas que inclusive se ha mandado a cambiar y a subsanar, porque no es justo que hasta la fecha sigan poniendo en ciertos planes de trabajo el COVID. Entonces, sí es necesario que la ciudadanía también revise, verifique, para que pueda constatar qué es lo que quiere hacer la persona de ser ganadora y de ingresar a la curul. Recordemos que en el plan de trabajo debe estar evidenciado toda la información que está presentando a la ciudadanía. Entonces, sí se le solicita a las personas, a cada uno de los tungurahuenses, que nos demos un tiempito cuando ya esté en activo todo esto y se genere para que pueda la ciudadanía ver, revisar a ver qué ha puesto. Como decíamos, lamentablemente ahora con las IA y ese tipo de cosas, hay ciertos planes que son solo un control C, control B. Por eso hay que revisar, verificar, considerar qué es lo que quiere hacer la persona, si en realidad es un plan bien trabajado o qué es lo que pasó. Entonces, recordando que igual esta es la única forma que se le puede revocar el mandato. Entonces, si no sabemos, si no entendemos qué es lo que está ingresando hacia el Consejo Nacional Electoral, como siempre he dicho, no importa lo que hable, lo que diga, lo importante es lo que está en ese plan, porque esa es la única forma de revocatoria de mandato que se le podría dar.
1: Justamente, porque la ciudadanía necesita saber qué es lo que necesita su ciudad, su cantón, su parroquia. Requiere de un liderazgo firme, decidido al momento de tomar acciones necesarias para garantizar el bienestar de los ciudadanos. Es importante que se conozcan los planes de trabajo, incluidos los medios de comunicación. Estamos prohibidos de adelantar planes de trabajo de los candidatos en las entrevistas y esto dificulta. Inclusive los ciudadanos no tienen la facilidad técnica de acceso a las redes del Consejo Nacional Electoral. Por eso hay que ser más flexibles en la información a los ciudadanos que requieren conocer quiénes van a ser sus candidatos, sus futuras autoridades.
2: Sí, realmente aquí hay que entender que el Código de la Democracia ya está escrito, que tenemos letra en lo que es la parte legal en la que nos dice que no se puede hacer precampaña, porque lamentablemente igual hay que considerar que no todos los medios de comunicación llaman a todos los supuestos precandidatos, así tampoco les dan a todos la apertura que cada uno se merece, sino que muchas de las veces tenemos favoritismos para uno u otro candidato. Así también se ha visto que justamente a ciertas personas sí hay, dicen, llaman o lo que sea. Entonces, es por eso que existe el Código de la Democracia, en el cual pide que se abstenga de cualquier procedimiento proselitista, porque existe una sanción sumamente, en este caso, tanto a los candidatos como a los medios de comunicación o a las personas que estuvieran en este punto, en el cual se le puede perder los derechos políticos de participación, y también existe una multa. Esto hay que recordar que se encuentra en las faltas que tenemos nosotros como leves, graves y muy graves en cuanto al código, y por esa razón la idea es que se tenga igualdad de condiciones para todos los candidatos, y por eso hay un tiempo que se puede hacer y se puede realizar la campaña electoral, pero hasta no tenerle el listado oficial de todos los candidatos, pues no se puede hacer la misma. Como vuelvo y menciono, el espíritu con el que fue escrito el Código de la Democracia es justamente para dar igualdad de condiciones a todos los candidatos. No obstante, lo que se puede, y siempre se ha dicho, las personas pueden presentarse como la persona, más no como candidato al momento. El plan de trabajo será de conocimiento público. No es que se esté quitando o coartando el hecho de que no se pueda saber o decir o verificar. Pero sí tenemos que considerar que al momento existe una normativa legal que debe ser cumplida. Y si yo busco las artilugios o cómo no cumplirla desde ahora, imagínense qué esperamos cuando vengan estas posibles autoridades. Entonces, justamente hay que recordar que existe el Código de la Democracia y que nosotros tenemos que también ser parte de que una campaña sea llevada a la altura, sea verificada y más que nada sea tomada en cuenta para todos en igualdad de condiciones. Ustedes saben muy bien que lamentablemente la red redes sociales es un punto sumamente frágil en esta parte, porque ellos no se atañen a la legislación ecuatoriana. Sí se intentó en el 2019, yo mismo mandé hacia estas redes sociales los oficios para que se pudiera dar respuesta, en la cual ellos justamente acotaban que no se deben a la legislación ecuatoriana, pues ellos sus oficinas no las tienen en este territorio. Por este motivo también justo se pide a la ciudadanía que también seamos un poquito conscientes y críticos de qué es lo que están haciendo las personas. Si saben que ahí o en tal o cual cosa o lo que no deberían hacer en este momento y tratan de infringir la ley a toda costa, imagínense qué nos espera de las personas cuando lleguen a las diferentes curules. Como siempre he dicho, no hablo como la directora en sí del Consejo Nacional Electoral, sino como una ciudadana, porque nosotros intentamos, tratamos de tomar información, revisar, verificar, corroborar qué es lo que están haciendo. Entonces, sí es sumamente complejo. Imagínense, ahora tenemos 3.191 candidatos para las diferentes dignidades en Tungurahua. Tratar de estar atrás de cada uno de ellos, tratar de estar verificando qué hace cada uno de ellos, es sumamente complejo. Entonces, desde ahí parte también el petitorio a todos los ciudadanos para que seamos también responsables con todo lo que se viene, con un voto que vamos a dar hacia en las diferentes autoridades que vamos a elegir. Están la prefectura, la alcaldía, las concejalías y las juntas parroquiales. Así que seamos nosotros también responsables y verifiquemos a quién queremos dar el voto. Ya cuando todo sea público, podemos conocer y darnos esos minutitos, tiempo, para poder entender qué quiere hacer cada uno de los candidatos.
1: La ley definitivamente debe ser respetada, como usted manifiesta, pero lamentablemente el Código de la Democracia, con varias fallas, en ciudades principales, en Quito, en Guayaquil, los periódicos impresos, los periódicos digitales, las grandes cadenas de televisión, a nivel nacional están ya difundiendo los planes de trabajo en cada una de las ciudades. Lamentablemente aquí en la ciudad de Ambato hay un control demasiadamente estricto y nosotros, lógicamente, tenemos que respetar lo que dice el Código de la Democracia. Muchísimas gracias a la participación de la magíster Lorena Ramos en nuestro programa de noticias. Tenga usted muy buenos días.
2: A usted, don Fernando, muy buenos días, un lindo día a todos los radioescuchas y bendiciones.
0: 7:18 a.m. Cometas sobrevolaron Pinyo, el mirador del monumento a la primera imprenta en la parroquia San Bartolomé de Pinyo. Fue el escenario para que se reúnan cientos de familias ambateñas para la clausura de Entre Hilos y Cometas, Ambato Florece, como parte del Mes de la Juventud organizado por la Municipalidad de Ambato el fin de semana. Los niños, adolescentes, juntos a sus padres de familia y amigos, se reunieron para hacer volar sus cometas de diferentes colores, tamaños y estilos, pero con un solo propósito: disfrutar al aire libre de este juego tradicional y ancestral que se mantiene vigente en las nuevas generaciones. Además, los asistentes disfrutaron del grupo de danza folclórica del proyecto Guiñay, con una coreografía de la Amazonía ecuatoriana y el tradicional baile de la Diablada Pillareña de la Dirección de Cultura del GAD Municipal Santiago de Píllaro. También hubo la demostración canina a cargo del grupo K9 de los agentes de control municipal, complementando con actividades lúdicas. Una de las asistentes fue Rosario Ramos, junto a su hijo Brian, quien manifestó que estas actividades se deben fomentar, sobre todo los juegos tradicionales que se disfrutan en familia. Algunos de ellos se están perdiendo por el avance tecnológico, pero hay que rescatarlos, como el juego de la cometa, que año a año, por la temporada de viento, se disfruta en familia. 7:20 a.m. Juventud, talento, moda e inclusión en Tungurahua. El Festival de Talento y Desfile de Moda se convirtió en el espacio dedicado a promover los derechos de los jóvenes, fortalecer su participación y visibilizar sus capacidades en los ámbitos de la cultura, el arte, la moda y el liderazgo. La actividad, organizada por el Grupo de Interés Jóvenes del Parlamento Gente del Gobierno Provincial de Tungurahua, contó con la participación de autoridades locales, representantes de organizaciones juveniles, gestores culturales, diseñadores y jóvenes talentos. Natalie Narváez, coordinadora del Grupo de Interés Jóvenes, destacó la importancia de celebrar el Mes de la Juventud, Derechos e Incidencia como espacio para fortalecer el conocimiento de las nuevas generaciones sobre sus derechos y promover su participación en los diferentes ámbitos de la sociedad. Asimismo, resaltó la necesidad de generar oportunidades y espacios de incidencia que permitan a los jóvenes aportar con sus ideas y propuestas a la construcción y transformación del territorio. 7:21 a.m. Avanza presentó a líderes políticos. El movimiento Avanza definió su cuadro de candidatos para las seccionales del 2027 en Tungurahua y los dio a conocer en rueda de prensa. A cada candidato los llamó líder el día de ayer. Así lo dio a conocer Araceli Pérez, la presidenta provincial del movimiento, quien confirmó los nombres para la prefectura y las 9 alcaldías. Para la prefectura de Tungurahua, la candidatura es de María Fernanda Naranjo, acompañada de Cristian Yucaya para la viceprefectura. Para las alcaldías, Ambato cuenta con Cristian Zúñiga, Pelileo con Gabriel Zúñiga, va por la reelección. Patate, Daniel Oña, Quero Luis Montero, en Tizaleo, la abogada Pico, en Alianza, así como por Baños, Yadira Robalino, Mocha, Joana Palacios y Ceballos, Verónica Fonseca. Pérez aseguró que el movimiento tiene listas completas de precandidatos a concejales en todos los cantones de la provincia.
1: Las 7:22 a.m, noticias y entrevistas en las estaciones del Grupo Radial Continental. A esta hora de la mañana estamos saludando cordialmente con el abogado Paco Urrutia. Abogado, ¿quién controla el tráfico en la ciudad de Ambato? ¿La Agencia Nacional de Tránsito o la Agencia de Movilidad del municipio ambateño? Porque no tenemos completa información y el trabajo del control de tránsito cada día desborda, cada día se complica más en la ciudad de Ambato. ¿Quién mismo controla el tráfico en la ciudad de Ambato? ¿La Agencia Nacional de Tránsito o la Agencia de Movilidad del municipio ambateño? Abogado, muy buenos días.
3: Estimado Fernando, muy buenos días. Un gusto saludarle, pues, a usted, a su digna audiencia. Como siempre, mi agradecimiento muy sincero por la invitación. y hablar de temas muy importantes, como ya lo hemos hecho en reiteradas ocasiones, estimado Fernando, y pues que siempre valore estos espacios. Usted lo ha dicho, el tránsito es un tema muy importante, muy preocupante, pero sobre todo que requiere también la atención de todos nosotros. Y usted en este tema y en esta pregunta inicial lo ha manifestado también. ¿Quién controla el tránsito en Ambato? Y para ello es necesario que la ciudadanía también entienda pues los roles que cumplen varios actores dentro de esa gran tarea y responsabilidad. Nuestra Constitución, nuestra ley orgánica es muy clara e incluso pues dentro de ello el acceso a las competencias que tienen los GATS les han permitido establecer responsabilidades compartidas y también distintas. El control administrativo del tránsito, del transporte, de la seguridad vial, recae específica y exclusivamente sobre la Agencia Nacional de Tránsito a nivel país, es decir, sobre todas las ciudades, provincias del país. Más sin embargo, al establecer el acceso a las competencias en materia de tránsito de las diferentes GATS, el control operativo y también dentro de diferentes áreas administrativas lo tienen los municipios. En este caso, específicamente a lo que usted refleja, mi estimado Fernando, el control operativo recae exclusivamente sobre el municipio de Ambato, en este caso específico al que nos vamos a referir. Y claro, dentro de ello, como siempre lo hemos manifestado en sus espacios, estimado Fernando, hay que entender de que la articulación de diferentes propuestas, proyectos y trabajos que vayan encaminados a mejorar una responsabilidad de cultura vial en la ciudadanía ya no solo es del municipio, sino también del Ejecutivo a través de la Agencia Nacional de Tránsito.
1: Ahora, ¿cuál es la labor específica de la Agencia Nacional de Tránsito en la ciudad de Ambato? ¿Cómo mejorar la capacidad de atención a los usuarios? ¿Cómo reducir las aglomeraciones? ¿Evitar los madrugones de los usuarios para conseguir una licencia, abogado?
3: Claro, mi estimado Fernando. Bueno, yo creo que esa es una preocupación que no solo es de hoy, sino de siempre. La Agencia Nacional de Tránsito, a través de sus diferentes políticas públicas, de las que ha emanado también la participación de la ciudadanía, de los gobiernos seccionales, específicamente en el tema de las licencias, yo creo que lo que requiere acá es un fortalecimiento de su política integral. Nosotros hemos visto que desde el 20 de julio arrancó con un plan piloto enfocado exclusivamente en estandarizar el último dígito de la cédula para que las personas puedan acceder a la obtención de su licencia de conducir, tal cual como en algún momento lo manejó el registro civil. Pero lamentablemente vemos que en sí, tanto de ciertos, tal vez diría yo, malos funcionarios, así como también de los malos ciudadanos en sí, de la ciudadanía, de los presuntos tramitadores, han involucrado y han conceptualizado también la utilización de esta práctica ya para implementarla como una mala práctica social. ¿Y a qué me refiero con ello? A que ahora vemos muchas de las personas que quienes son los que amanecen en las filas son los mismos tramitadores que posterior le venden el turno en 50 a 100 dólares, ¿no? Y que esto involucra a que la misma Agencia Nacional de Tránsito deba preocuparse mucho más en realizar este tipo de controles junto con policía, junto con SRI, tal cual como lo han venido haciendo en estos últimos días en los centros de formación. Pero también no solo los centros de formación son los llamados acá e involucrados a realizar este tipo de control, sino la misma Agencia Nacional de Tránsito, que tiene que involucrarse con la misma policía en detectar quiénes están atrás de estos hechos ilícitos. Vimos con mucha preocupación, mi estimado Fernando, a fines del mes de enero, como resultado de la operación Jaque, fue detectada una red de corrupción increíble en la que involucraba no solo a funcionarios de la Agencia Nacional de Tránsito, no solo a exfuncionarios de la misma, sino también a la ciudadanía en general y a los centros de capacitación profesional y no profesional. Pero más allá de el erradicar o el tratar de enmarcar una lucha, que así lo plasmó el gobierno a través de sus actividades y acciones inmediatas, nosotros no pensamos qué es lo que va a pasar a corto, mediano y largo plazo, porque de eso se entiende que con la implementación de estos planes pilotos, nosotros no hemos podido, al fin de cuentas, erradicar la corrupción en un buen porcentaje. Y por el contrario, las malas prácticas siguen habiendo. Sigue involucrando a la ciudadanía, sigue involucrando a los entes de control, sigue involucrando a la misma Agencia Nacional de Tránsito, vuelvo y repito, quien con mucha inteligencia y sabiduría ha tratado de implementar políticas públicas enmarcadas en erradicar la corrupción, en dar una mejor atención a la ciudadanía, en dar un mejor trato a la ciudadanía. Pero ¿cómo puede esperar que esto se consolide en un porcentaje mayoritario si aún tenemos dentro de la institución funcionarios que desconocen sus procedimientos, que no articulan una misma línea de diálogo con la agencia matriz nacional,
4: que tratan al ciudadano, a personas de la tercera edad, a personas vulnerables con una deficiente atención. Yo creo que nos falta aún mucho por hacer, pero acá no solo es responsabilidad del ente de control, Fernando, sino también yo creo que de la ciudadanía, quienes debemos sumarnos a esta gran tarea.
1: La ciudadanía tiene que cumplir trámites previos para alcanzar la licencia, documentos básicos, preparación para los exámenes psicométricos, los exámenes visuales, la edad máxima para conducir, pero esto tiene que ser debidamente informado por parte de las autoridades de tránsito, abogado.
4: Así es, mi estimado Fernando, yo creo que para eso es importante la educación vial, pero para esto debemos entender de que la educación vial también no solo debe ser un trámite para obtener una licencia, debe ser una política permanente de prevención, formación y cultura ciudadana, lo que siempre he manifestado en sus espacios, mi estimado Fernando. Ecuador no puede acostumbrarse, el Ambato no puede acostumbrarse, la provincia de Tungurahua no puede acostumbrarse a que cada siniestro de tránsito sea solamente una noticia. Tenemos que trabajar para que esto deje de ocurrir y qué mejor que a través de una cultura de prevención, de información. La siniestralidad vial tiene por hoy un enorme costo humano, costo social, costo económico para el país, pero la educación vial debe pasar de ser una acción aislada a convertirse en una política pública transversal. Y claro, quienes estamos involucrados acá no solo somos quienes estamos atrás de un volante, quienes vamos a obtener una licencia de conducir, debemos estar todos, niños, adolescentes, jóvenes, autoridades, medios de prensa, medios de comunicación, peatones, ciclistas, pasajeros, todos los usuarios de la vía, y por lo tanto todos tenemos una responsabilidad. Usted lo dijo, ¿cómo estamos informados para obtener una licencia de conducción? No solo los centros de capacitación quienes nos informan cuando culminamos nuestros cursos de capacitación. Los medios de comunicación forman y cumplen un rol fundamental en ello. Nosotros como ciudadanía, y no se diga el sistema educativo, debemos incorporarnos progresivamente desde las primeras etapas de formación. Y para ello se trata de formar conductas, más no únicamente de enseñar señales de tránsito. Cuando recibimos una información adecuada para obtener una licencia de conducción, sabemos que hay una página de acceso, que es la de la Agencia Nacional de Tránsito, que informa todo este tipo de indicaciones, requisitos previos para la obtención de licencia. Pero lamentablemente, muchas de las veces, cuando el usuario accede o la página está caída, o prácticamente decimos que está hackeada, con información totalmente falsa. Créame que en las reuniones que hemos mantenido con las autoridades del ente de control, están haciendo una lucha permanente por tratar de erradicar estas vulnerabilidades que atentan en contra de la implementación de un sistema adecuado en la parte informática de la Agencia Nacional de Tránsito. Pero vemos que eso no ha sido solventado de manera integral, Fernando, y eso es lo que nos lleva a preocuparnos hoy por hoy y entender de que la corrupción es más fuerte que la misma lucha que la estamos afrontando en el día a día con el ente de control, ¿no?
1: Aspiramos que las nuevas tecnologías y el sistema del último dígito de la cédula mejoren la atención a la ciudadanía. Muchísimas gracias. La participación del abogado Paco Urrutia en nuestro programa de noticias. Tenga usted muy buenos días.
4: Gracias, mi estimado Fernando. Siempre un saludo respetuoso a usted, a su audiencia, pues, y muy amable por la invitación. Buen día.
1: Marcamos las 7 de la mañana con 32 minutos.
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6: 7 de la mañana con 32 minutos.
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0: Siete de la mañana, 34 minutos. Fortalecen atención para educación inclusiva. El Ministerio de Educación, Deporte y Cultura impulsó una serie de acciones estratégicas para consolidar la atención a estudiantes con necesidades educativas específicas. La medida busca garantizar el acceso equitativo y sin barreras al sistema educativo nacional. Dentro del plan gubernamental, la entidad reforzó el trabajo operativo de las unidades distritales de apoyo a la inclusión y de los docentes de apoyo a la inclusión. La reestructuración apunta a ofrecer respuestas oportunas y especializadas en las aulas. El Ministerio emitió directrices claras sobre la participación de acompañantes terapéuticos, educadores externos y personal de cuidado funcional. Las autoridades precisaron que la presencia de estos apoyos externos no podrá condicionar el ingreso ni la permanencia de los alumnos. La ministra Hilda Alcíbar enfatizó que las familias no deben incurrir en pagos a profesionales para el seguimiento de los procesos inclusivos. Asimismo, aclaró que los planteles tienen prohibido exigir certificaciones privadas o imponer costos adicionales por estos servicios.
14: Aniversario 58 del Seguro Social Campesino. Con ocasión del aniversario 58 del Seguro Social Campesino, hay que realizar algunas puntualizaciones. Su primera semilla se remonta a 1935. En 1937, el 10% de las tasas de servicio de correos pasó a incrementar sus fondos. El 28 de agosto de 1968, el Instituto Nacional de Prevención expidió la resolución aprobado el plan piloto del Seguro Social Campesino. El fortalecimiento y expansión del Seguro Social Campesino comenzó en 1981 con la Ley de Extensión del Seguro Social Campesino, que incrementó en 1% los aportes de los trabajadores al Seguro Social para financiar sus prestaciones. Aniversario del Seguro Social Campesino a nivel nacional.
0: 7 de la mañana, 36 minutos. Anuncian matrículas extraordinarias en Sierra. Los procesos de asignación de cupos y traslados continuaron desarrollándose en las instituciones educativas fiscales del régimen Sierra Amazonía para el año lectivo 2026-2027. Las autoridades prevén el retorno masivo a las aulas de más de 1.7 millones de estudiantes en toda la región. El sistema administrativo habilitó la atención a la comunidad de forma completamente virtual mediante la plataforma oficial del Ministerio de Educación. Los representantes legales ejecutan los trámites ingresando directamente a la dirección de acceso al portal juntos.educacion.gob.es.
14: Las 7:37 minutos, tiempo de entrevistas. A esta hora de la mañana estamos saludando cordialmente con el señor Carlos Fernando Villacreces. Carlos Fernando, cerrado el periodo de inscripción de candidaturas y ahora en la etapa de validación, el país marcha hacia unas seccionales para el mes de noviembre. Hemos consultado para ver si el Código de la Democracia permite a los medios de comunicación adelantar los planes de trabajo de cada uno de los candidatos, pero lamentablemente hay prohibiciones a los medios de comunicación en este sentido, cuando debe ser la oportunidad para que los ciudadanos conozcan de verdad cuáles van a ser los planes de trabajo de sus candidatos que aspiran llegar a la alcaldía, a la prefectura, a las juntas parroquiales. ¿Qué podemos comentar al respecto? Carlos Fernando, muy buenos días.
15: Buenos días, Fernando. Muchas gracias por la invitación. Bueno, lo que usted menciona es preocupante. ¿Por qué razón? Porque vamos a tener 12 días de campaña. ¿Usted cree que en 12 días de campaña va a poder la ciudadanía digerir todos los planes de trabajo de los candidatos para poder elegir a las figuras que realmente pueden generar desarrollo en la provincia, en la ciudad? No, entonces debería ser abierto, que conozcamos esto. Sí, la campaña del puerta a puerta, el que van a golpear la puertita haciendo los mítines políticos, ok, está bien que lo hagan en este tiempo, a pesar de que es ajustado, pero ya deberíamos tener conocimiento de cuáles son los propósitos que tienen los candidatos y además la experiencia que tienen como candidatos, como funcionarios, como personas, para poder conocerlos y no volver a equivocarnos como nos hemos equivocado.
14: Justamente, ¿qué es lo que necesita una parroquia, un cantón, una provincia, el país? Justamente es a través de los planes de trabajo. En las principales ciudades de nuestro país, en Guayaquil, en Quito, en Cuenca, los candidatos ya están exponiendo los planes de trabajo. Lamentablemente aquí en la ciudad de Ambato hay este tipo de restricciones, invitándonos a defender el Código de la Democracia. Nosotros estamos defendiendo el Código de la Democracia, pero también hay que dar la libertad para que los ciudadanos conozcan los planes de trabajo de cada uno de los candidatos.
15: Carlos Fernando. El Código de la Democracia está yendo en contra de la democracia como tal, de que conozcamos con anticipación, veamos qué están pensando hacer, cuáles son, como usted bien dice, las necesidades, pero no solo eso, porque muchas veces conocemos las necesidades, pero no sabemos si es que la persona que está terciando para una elección tiene la capacidad y la experiencia para llevar a cabo, porque la ciudadanía muchas veces dice, no, voy a votar por este porque es del pueblo y conoce las necesidades. Todo bien que conozca, pero eso no le califica de que ya tiene la experiencia para llevar a cabo las soluciones o los proyectos para poder suplir esas necesidades que tiene la población. Recordemos que en las seccionales tenemos que enfocarnos específicamente en esas necesidades que tiene cada uno de los territorios. Y en estos casos son parroquias, como usted lo bien dice, los cantones y, por supuesto, la provincia.
14: Ahora, la ciudadanía requiere de un liderazgo firme, decidido al momento de tomar las acciones necesarias para garantizar el bienestar de los ciudadanos, que garanticen una adecuada gestión pública, transparencia en sus actos y que a su vez lo acompañe un equipo de trabajo que garantice la consecución de los resultados de los planes de trabajo expuestos en la inscripción de las candidaturas. Carlos Fernando.
15: Usted ha mencionado algo sumamente importante, Fernando, que son los equipos de trabajo. Muchas veces no existe ninguna persona que se la sepa todas. Necesita de un equipo de trabajo que sea sólido, que tenga experiencia en administración pública. Digo, yo en la experiencia que tuve al pasar por el Ministerio de la Producción y por el gobierno provincial, el desarrollar capacidades para la administración pública por lo menos le toma 6 meses. Por lo tanto, se pierde casi un año entre que aprende y empieza a desarrollarse, pierde un año ya. Y luego tenemos al final un año de campaña, es decir, tienen prácticamente 2 años para poder hacer. Por lo tanto, sí sería importante y deberíamos exigir a los candidatos de que también nos anuncien quién va a ser su equipo de trabajo, quién va a estar a cargo de la parte financiera, de la parte planificación, la parte urbana en el caso de los cantones, etcétera, etcétera, para saber si es que se puede confiar en ellos o no, porque además hay que conocer la calidad moral que tenga ese equipo de trabajo y el candidato. Muchas veces se plantea y dice, bueno, él fue concejal, ya está preparado para ser alcalde. O él fue asambleísta, ya está preparado para ser alcalde o ser prefecto. No necesariamente. El legislativo difiere muchísimo del ejecutivo. Por lo tanto, esto tenemos que entender como ciudadanía y, como usted bien dice, lo ideal sería que los medios de comunicación, con su trabajo y su responsabilidad, puedan difundir los planes de trabajo y los equipos de trabajo de los diferentes candidatos.
14: Los ciudadanos debemos entender que se votará por aquellas personas que tienen las capacidades para dirigir los territorios. En los últimos años se ha observado cómo algunas ciudades y provincias han perdido el norte, pero estamos ante una nueva oportunidad para enmendar los rumbos si nosotros conocemos previamente quiénes son los candidatos, cuáles son sus planes de trabajo, cuáles van a ser los equipos que van a dirigir las diferentes secciones municipales, Carlos Fernando.
15: Sí, y también la información sobre las necesidades que existan en cada uno de los territorios. Le comento una de las experiencias que tuve en el gobierno provincial. No se tenía claro cuál era la capacidad de producción de la provincia, qué se estaba produciendo dentro de la provincia y cuáles podrían ser las ventajas que podríamos tener frente a exportar con los países con los que tenemos acuerdos comerciales. Yo dejé eso listo en el gobierno provincial para que se pueda aprovechar a través de un catastro de 144,000 productores agropecuarios. Ese tipo de información deberían generar las instituciones públicas para que tanto ellos precisamente como institución puedan hacer algunas actividades y también que el sector privado pueda con esta información tomar ciertas decisiones que puedan impulsar la producción y el desarrollo. Lamentablemente somos un país en el que la información, la poca que hay, está dispersa y tenemos que irla sistematizando. Y como usted bien dice, que las personas que vayan a impulsar esto se vayan inteligenciando de lo que se tiene de como provincia. Además, que los servidores públicos se deben implementar planes de carrera. Yo tuve la oportunidad de ser subsecretario, por ejemplo, y yo pensaría que subsecretarios, inclusive hasta a nivel de viceministros, deberían ser personas que tienen una carrera en el sector público. Estoy de acuerdo que a nivel de ministerios, posiblemente, o a nivel de direcciones de los gobiernos seccionales, sean equipos de confianza de la persona, digamos, en este caso el alcalde, el prefecto, etcétera, pero el resto debe ser equipo técnico y no deben ser elegidos simplemente por temas políticos o por favores políticos que hay muchas veces en los casos. Y es gente que no tiene experiencia, que va muchas veces y comete errores, tal vez de buena fe, pero en otros casos sí resulta que son actitudes o acciones que van en contra de la fe pública como tal.
14: Varias provincias, varias ciudades, en vez de desarrollar sus actividades, en vez de conseguir un relativo progreso, han hecho todo lo contrario. Y ahí tenemos pues alcaldes en Guayaquil, en Quito, en Cuenca, en Manabí. En vez de llevar el esfuerzo hacia adelante, han detenido el desarrollo de las poblaciones. Por consiguiente, es muy importante conocer los planes de trabajo de cada una de las candidaturas si queremos que la ciudad de Ambato aspire mejores días y no se detenga como en los tiempos actuales. Carlos Fernando.
15: Sí, usted ha sido insistente durante la entrevista acerca de la necesidad de conocer los planes de trabajo y es una realidad. ¿Por qué razón va en este sentido? Porque los funcionarios públicos deben entender si es que eso es posible llevarlo a cabo. Y además la ciudadanía debe poder discernir, porque también, y voy a ser un poquito duro aquí con esto, los electores muchas veces somos vagos y no leemos los planes de trabajo. Claro, son unos documentos extensos, muchas veces con un lenguaje técnico, y muchas veces es bla, bla, bla. Entonces, ¿qué es lo que pasa? Que los ciudadanos debemos de hacer ese análisis, ese examen, para saber si es que lo que están planteando es lo que realmente se necesita y luego analizar si es que es factible, primero si es que es deseable, luego si es que es factible y luego si es que es viable eso que está proponiendo el candidato. Ahora, eso no se puede realizar en 12 días cuando el CNE quiere ahora poner o difundir o exponer los planes de trabajo. Eso deberíamos hacerlo ya desde este momento, conocer qué es lo que se está planteando. Por eso sí concuerdo con usted plenamente en el que me parece que está completamente equivocado el CNE en el hecho de prohibir de que se difundan los planes de trabajo de las diferentes candidaturas aquí a nivel de la provincia.
14: De igual manera, es lamentable que muchas autoridades seccionales estén involucradas en actos de corrupción. No dejemos de lado la intención de aquellas personas señaladas en actos de corrupción que buscan ser candidatos para quedar protegidas de los procesos legales. Carlos Fernando.
15: Sí, esto ha pasado ya desde hace algunos años atrás, en el cual mucha gente se candidatiza simplemente con la intención de buscar inmunidad frente a las acciones mal hechas que han tenido a lo largo de su trajinar como funcionarios públicos o como autoridades. Es increíble, por ejemplo, que hace unos meses atrás salió una de las noticias de que en Tungurahua 6 de los 9 alcaldes estaban siendo investigados por tema de un crecimiento injustificado de su patrimonio. Si un alcalde, si un prefecto ganan alrededor de $5,000 más o menos en promedio, ¿cómo es posible que tengan cientos de miles de dólares en sus patrimonios o millones de dólares cuando antes de ser autoridades ni siquiera han tenido un negocio para decir, bueno, esto es lo que le estaba generando? Por lo tanto, es importante que eso también veamos las los diferentes, los ciudadanos, para elegir a un candidato. Insisto, uno tiene que elegir basado en qué, en la capacidad de las personas. Y por lo tanto, para analizar la capacidad, la experiencia y obviamente la calidad moral, es decir, la honestidad que tenga el candidato, debe haber pasado antes por la función pública si quiere ser autoridad. En muchas ocasiones he escuchado a personas que dicen, no, ya no queremos más políticos. Y ahí nos, el ecuatoriano, que tiene por sí una actitud ambigua, suele decir, no, ya estos quieren vivir siempre de la política. Necesitamos gente nueva. Pero gente nueva sin experiencia no es posible, porque luego se equivocan, insisto, muchas veces de buena fe. En otros casos, porque están buscando ahí sus intereses personales o de grupo. Pero lo que necesitamos hoy, y especialmente aquí en la ciudad de Ambato y en la provincia de Tungurahua, es gente que tenga la experiencia y la capacidad mostrada, ya probada, de que pueden llevar a cabo algunas acciones. Y nosotros como ciudadanos siempre debemos estar atentos para hacer veeduría ciudadana y salir a reclamar cuando están actuando de mala fe, para poder precautelar los recursos, que muchas veces son recursos públicos. Falso, no existen recursos públicos, no existe ninguna institución pública que genere recursos por sí solo. Son recursos privados que están en manos o en manejo de funcionarios públicos. Por lo tanto, son recursos privados manejados por instituciones públicas que tienen que ser precautelados, porque esos recursos salen ¿de qué? Del esfuerzo de cada uno de los ciudadanos que tributan precisamente a través de los diferentes impuestos, tasas, contribuciones, etcétera, etcétera. Y eso tiene que ser bien invertidos, ¿para qué? Para un beneficio de la comunidad en general.
14: Finalmente, las autoridades del Consejo Nacional Electoral indican que los planes de trabajo están en las páginas digitales del Consejo Nacional Electoral. Pero hay que recordar que muchas de las personas no tienen las facilidades técnicas, los conocimientos para establecer este tipo de conexiones digitales con el Consejo Nacional Electoral. Por consiguiente, es necesario que se acepte estas iniciativas de la ciudadanía, Carlos Fernando.
15: Sí, y de hecho le comento, Fernando, que algo que estoy sacándolo yo, que voy a poner a consideración de toda la ciudadanía, es que precisamente recopilaré todos los planes de trabajo de los candidatos de alcaldes de Ambato y prefectos de la provincia de Tungurahua, y eso subiré a un sistema que tendrá un motor de inteligencia artificial. ¿Para qué? Para que a través de diferentes preguntas, vamos a suponer que a mí me interesa el tema ambiental, entonces yo puedo ir chateando, si cabe el término, con este robotcito que se va a tomar la información de todos los planes de trabajo y me va a decir, bueno, de acuerdo a lo que tú estás queriendo, la recomendación sería que votes por esta persona porque tiene este plan de trabajo, esto es lo que está planteando, sin evidentemente tratar de hacer proselitismo político, sino bajo una opción o una visión objetiva sobre aquellos planes que, insisto, deben ser deseables, factibles y viables. ¿A qué me refiero deseables? Ok, si es que existe la necesidad en la comunidad, es deseable que se plantee, vamos a suponer alguna cuestión por el estilo, un tranvía, por ponerle un ejemplo, un tranvía en Ambato, ok, ¿es deseable? Y luego, ¿es factible? Es decir, si es que se puede hacer, y luego, si es que es viable, es decir, si es que es social y económicamente rentable para la ciudad o para la provincia el de implementar X o Y propuesta de alguno de los candidatos.
14: Bien, ingeniero, muchísimas gracias. Interesante su comentario, analizando el criterio de la ciudadanía, que se debe conocer los planes de trabajo de cada uno de los candidatos que van a participar en las elecciones seccionales. Muchísimas gracias. Su participación, Carlos Fernando. Muy buenos días.
15: Gracias a usted, Fernando. Un buen día y un saludo a todos los radioescuchas del Grupo Radial Continental.
0: 7:51 p.m. Prófugo por feminicidio tras evadir custodia policial. Intensa búsqueda se desplegó en el sector de Techo Propio tras confirmarse la fuga de Luis, de 68 años, un privado de la libertad que cumplía arresto domiciliario por el delito de feminicidio. El hecho ocurrió la tarde del domingo 23 de agosto, cuando el adulto mayor aprovechó un descuido para escapar del inmueble donde permanecía bajo resguardo. Según el reporte oficial, el servidor policial a cargo de la custodia acudió al servicio higiénico en la segunda planta de la vivienda. Al retornar, constató que el procesado ya no se encontraba en el sitio. De inmediato se alertó a las unidades especializadas para iniciar los protocolos de localización. Unidades de la Policía Judicial y Criminalística acudieron al lugar para realizar la inspección técnica ocular y el rastreo tecnológico del teléfono móvil del sospechoso, el cual fue apagado para evitar su geolocalización. Paralelamente, se ejecutó un barrido de cámaras de seguridad en sectores aledaños sin obtener resultados positivos hasta el momento. Ante la evasión del recluso, la Fiscalía dispuso la aprehensión del uniformado a cargo del resguardo para las investigaciones de ley, respetando el debido proceso legal. La Policía Nacional mantiene activos los operativos para dar con el paradero del evadido y ponerlo nuevamente a órdenes de la justicia. 7:52 PM. 4 heridos en siniestro vial en Pilagüín. Una mañana que transcurría con normalidad terminó con 4 personas heridas tras un siniestro de tránsito registrado en el sector El Cruce del Arenal, parroquia Pilagüín, el día de ayer. La alerta ingresó al ECU 911 a las 9:40 PM, lo que permitió coordinar de inmediato la atención con la unidad de tránsito de Ambato y el Ministerio de Salud Pública. De manera preliminar, 4 personas resultaron heridas como consecuencia del hecho. 2 ambulancias del Ministerio de Salud acudieron al sitio para brindar asistencia a los afectados, mientras el personal de tránsito realizó las labores correspondientes en la zona. Hasta el momento no se han informado las circunstancias exactas que provocaron el siniestro, ni se han establecido responsabilidades. Las autoridades deberán determinar cómo ocurrió el hecho mientras las investigaciones continúan. El ECU 911 recordó a los conductores la importancia de mantener la atención permanente al volante y respetar las normas de tránsito para prevenir este tipo de emergencias.
14: Las 7:54 PM. Noticias y entrevistas en las estaciones del Grupo Radial Continental. A esta hora de la mañana estamos saludando cordialmente con el doctor Luis Morales. Doctor, es esperanzador para el país que durante el primer semestre del 2026 las exportaciones no petroleras, específicamente las no tradicionales, logren un incremento de un año al otro de un 16%. Y hay muchas posibilidades de lograr más exportaciones, especialmente en contactos con países asiáticos, con China, con Singapur, en fin, otros países de Asia Oriental que pueden recibir los productos ecuatorianos. ¿Qué podemos comentar al respecto? Doctor, muy buenos días. Bienvenido a nuestro programa de noticias.
16: Muy buenos días, don Fernando. Un saludo cordial a todos los amigos oyentes. La verdad es de que los ecuatorianos somos muy trabajadores, y eso permite que vayamos generando la riqueza desde el campo. No es una casualidad de que se hayan incrementado estas exportaciones no petroleras. Más allá de lo que puede hacer los ministerios desde el gobierno central, lo más importante es el ser humano ecuatoriano productor. No podemos olvidar jamás cómo se destapó esta bendición en la temporada del COVID, en donde nunca los ecuatorianos, los ambateños, los tungurahuenses sufrimos de necesidades. Teníamos hortalizas, teníamos zanahorias, papas, animales menores. Es decir, nunca podríamos morirnos nosotros por falta de alimentos. Esos en exceso producidos para la exportación son una virtud de los ciudadanos. Así que lo que hace falta es que los gobiernos seccionales también, más allá del cemento, la piedra y el hierro que significan las obras, vayan generando una confianza, una organización, un acceso de vialidad para poder servir. Por ejemplo, yo le digo aquí entre esta parte importante, ojalá los 9 candidatos a prefectos propongan la construcción del puente al Cantón Píllaro desde Izamba, para que ese cantón productivo enormemente pueda tener acceso a una vialidad justa, una vialidad rápida, que se haga a los 4 carriles desde Pelileo a Baños, para que de igual manera la producción del oriente ecuatoriano, de Baños, de Pelileo, pueda acceder a la zona central del país. En Pelileo hay un mercado mayorista. Es decir, el Estado no solo tiene que buscar el tema de la conexión para la exportación,
17: sino también dar las facilidades al agricultor, exonerando en el pago de los insumos agrícolas, de la maquinaria agrícola, para que puedan tener mayor acceso a la tecnología, a la purificación de la producción que tenemos los ecuatorianos. No solamente hay que alegrarnos del incremento, sino hay que seguir motivando e inyectando alegría a los ciudadanos que trabajan en el campo, a los hermanos agricultores.
14: Ahora, conquistar los competitivos mercados del mundo no es una tarea fácil, y eso hace mucho más meritorio el resultado de estas visitas internacionales. Pero también debemos aprovechar los recursos económicos de estos países para invertir en vialidad, en electricidad, en minería, en medio ambiente, tan necesarios en nuestro país, doctor.
17: Mire, tuve la suerte de estudiar en la China, tengo estudios de Derecho Internacional en Asia, y ahí yo puedo explicar que hay miles y miles de habitantes, millones, miles de millones, 2.500, 3.000 millones de habitantes. Si usted va a esos países, encuentra que se comen absolutamente todo lo que se mueve, excepto los aviones y los carros, y los seres humanos, obviamente. Entonces, hay mercado, hay facilidad. Claro, el gobierno bien hace en centralizar la investigación del mercado y ayudar para la facilidad de la exportación. Pero a cambio podemos nosotros decir, a ver, nosotros vamos a exportar cuyes, conejos, gallinas, qué sé yo, a la China. Que la China nos envíe a costo de producción maquinaria agrícola, que desde Rusia, desde Ucrania, desde los países productores de insumos agrícolas, le mandamos alimentos, les enviamos alimentos, y que no nos paguen necesariamente siempre con moneda, que nos paguen con a la vuelta con tecnología agrícola, que nos paguen con insumos agrícolas que necesitamos urgente a bajo costo, y que el Estado también se comprometa a liberar esos impuestos que generan el encarecimiento al agricultor, al sector campesino. Esas cosas se tienen que hacer. Y obviamente lo que habíamos mencionado en nuestra primera participación de esta mañana, el tema de la vialidad, el tema del transporte, de la facilidad, que nos paguen con a la vuelta con tecnología agrícola, que nos paguen con insumos agrícolas que necesitamos urgente a bajo costo, y que el Estado también se comprometa a liberar esos impuestos que generan el encarecimiento al agricultor, al sector campesino.

0: ciudadanos somos o son los campesinos los que están dando este resultado positivo. Así que yo creo que vamos a hacer una buena combinación cuando hay un gobierno responsable que quiera buscar estas conexiones y cuando hay un pueblo sumamente trabajador que va generando esta riqueza que beneficia al Estado ecuatoriano.
1: La expectativa crece en torno a la minería legal, que parece encaminada a convertirse a corto plazo en otro boom económico en el país, como ha sido en su momento el cacao, el banano, el petróleo y más recientemente el camarón, que ha superado incluso las divisas generadas por el crudo. Es importante estos contactos a nivel internacional del Ecuador con los países desarrollados de todo el mundo, doctor.
0: Definitivamente. A ver, el tema de la minería, yo pienso que al Estado le falta una reacción lógica. Si los ilegales, los mineros que no están de acuerdo a la ley y que incluso muchos de ellos están conectados con bandas criminales, han encontrado en dónde está el tesoro, en dónde está el oro, la plata, etcétera. ¿Por qué destruir a través de las Fuerzas Armadas? Destruyan la maquinaria, confisquen la maquinaria, pero produzcan. Es decir, eso, traten de dar las concesiones a empresas legales para que genere empleo, para que genere riqueza al Estado. ¿Quién no sabe que exportar oro es ingreso económico muy interesante para el Estado? No podemos nosotros autodestruirnos. Lo que hay que hacer es quitar de las manos ilegales, quitar de las manos delictivas y entregar a las manos reales, a las manos del camino derecho, a las empresas mineras, a los ciudadanos mineros, que siempre hay buenos, siempre hay dispuestos a trabajar ordenadamente. Yo considero que eso se debe aprovechar, porque no es lo mismo que tráfico de drogas, ¿no?, que es ilícito desde la siembra de la marihuana o de las hojas de coca, el proceso para producir. El oro no, el oro está en la naturaleza, el oro está en nuestra tierra, y eso se puede seguir explotando en forma ordenada, en forma coordinada, con todos los elementos, tener su RUC, pagar los impuestos, hacer los pesajes correspondientes y exportar el oro. Eso se tiene que también el Estado aprovechar, vuelvo a insistir, toda esa facilidad que tiene nuestra naturaleza y nuestra gente buena, por ventaja. Nosotros los ecuatorianos somos la mayoría buenos y bondadosos y trabajadores, así que la minoría que se dedica a la delincuencia tiene que ser castigada severamente para que la mayoría podamos vivir en paz y ayudar al desarrollo del país.
1: El crecimiento de la oferta exportable siempre será una buena noticia para el Ecuador y merece el apoyo general por ser una de las vías del desarrollo de nuestro país. Muchísimas gracias a la participación del doctor Luis Morales, analizando las expectativas, el crecimiento de las exportaciones de nuestro país. Gracias por su comentario, doctor. Tenga usted muy buenos días.
0: Muy buenos días a usted también.
1: Marcamos las 8 de la mañana con 3 minutos.
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3: 8 horas con 3 minutos.
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0: todos los deportes en las estaciones del Grupo Radial Continental. Liga Ecoavep nos llena sus estadios y apunta a varias aristas como problemática. La baja asistencia a los estadios es una de las principales particularidades de la Liga Ecoavep en 2026. Ninguno de los 16 clubes supera el 50% de ocupación promedio de su escenario y solo Emelec y Liga de Quito rebasa el 30% de acuerdo con los registros de la Liga Pro. El problema se hace más evidente en varios equipos. Mientras Emelec reúne 15.248 espectadores por partido como local y Liga de Quito alcanza 13.646. Barcelona Sporting Club promedia 8.758 aficionados, en tanto que clubes como Libertad Fútbol Club y Guayaquil City no llegan ni siquiera a 1.200 asistentes por encuentro. ¿Qué decir de los equipos zambateños? Muchurruna, por ejemplo, sin respaldo de la afición. Lamentamos esta situación. Ecoavep, la Liga Ecoavep, no llena sus estadios y apunta a varias problemáticas. La baja convocatoria tiene múltiples causas. El rendimiento de los equipos, la falta de competencia por los primeros lugares o también el vínculo entre clubes e hinchas y también las transmisiones televisivas que hace que la gente se quede en casa viendo los partidos que le interesa.
1: Macará tropieza en Loja. En una jornada cuesta arriba por la fecha 26 de la Liga Pro Serie A, Macará no pudo sumar en su visita al estadio Reina del Cisne tras caer por la mínima diferencia 1-0 ante Libertad de Loja ayer. Un gol tempranero condicionó el trámite para el conjunto ambateño que luchó hasta el final sin fortuna. El único tanto del compromiso llegó apenas a los 5 minutos del primer tiempo. Anthony Chere aprovechó una desconexión de la saga visitante para conectar de cabeza y batir al portero Rodrigo Rodríguez, sellando el 1-0 definitivo. A partir del gol, el equipo dirigido por Guillermo Sanguinetti buscó reaccionar. Jan Estacio estuvo cerca del empate con un remate que se estrelló en el vertical al minuto 32, mientras que Agustín Campana y Luca Ferro exigieron en varias ocasiones al guardameta David Cabezas, quien terminó siendo figura. Para la segunda mitad, el estratega Charrúa movió el banquillo e ingresó a Tommy Chamba, José Klinger, Carlos Caicedo y Jason Chalá con la intención de refrescar el ataque. Pese al asedio en los minutos finales y las arremetidas de Hansel en batalla, en la contra local, el marcador no se volvió a mover.
0: Independiente tras boleto a cuartos de final ante el Tolima en la Copa Libertadores. Independiente del Valle recibe hoy a Deportes Tolima en la revancha de los octavos de final de la Copa Libertadores 2026. Los rayados llegan con la ventaja del 1-0 obtenida la semana anterior en Ibagué y mantenerse el resultado o imponerse en el Estadio Banco Guayaquil. El equipo ecuatoriano será el segundo clasificado a la siguiente ronda del torneo continental después de la Liga de Quito. El cotejo se disputará a las 19:30 y tendrá como juez central al árbitro argentino Darío Herrera. El conjunto negro y azul aspira a meterse por segunda ocasión en los cuartos de final del torneo, instancia a la que solo ha llegado en una ocasión en 2016, año en el que obtuvo el subcampeonato de la Copa tras perder con Atlético Nacional la final 2-1 en marcador global. Los dirigidos por Joaquín Papa atraviesan un buen momento futbolístico. En la Libertadores pasaron la fase inicial como primeros del Grupo H. Y en el ámbito local, los del Valle parecen no tener competencia, pues ostenta el primer lugar del campeonato ecuatoriano, dominado comercialmente por Liga Ecuavep con 67 puntos y 38 de gol diferencia. Tiene 23 unidades más que su perseguidor inmediato en la tabla general.
1: Técnico universitario en alerta roja. La derrota ante Guayaquil City encendió nuevamente las alarmas en el técnico universitario. El rodillo dejó escapar una ventaja de 2 y terminó sufriendo una remontada que lo mantiene en el antepenúltimo lugar de la Liga Pro con apenas 26 puntos a falta de 4 para cerrar la fase regular. El golpe es todavía más duro porque el conjunto ambateño atraviesa una preocupante racha de 4 derrotas consecutivas y no conoce la victoria desde el pasado 25 de julio, cuando superó 1-0 al Manta. Desde entonces, los resultados han complicado seriamente sus aspiraciones de mantenerse lejos de la zona que conduce al hexagonal por el descenso. Frente a Guayaquil City, técnico universitario parecía tener el partido controlado. Diego Armas abrió el marcador y Mateo Castaño amplió la ventaja en el inicio del segundo tiempo. Sin embargo, el cuadro porteño reaccionó y con 3 goles en el tramo final terminó llevándose los 3 puntos. Miller Bolaños fue la figura de la remontada con un doblete. Tras el compromiso, Salinas acudió a la rueda de prensa en representación del cuerpo técnico y explicó que 2 errores cambiaron el rumbo del encuentro. Fueron 2 errores que nos sacaron del partido. En minutos cambió la historia del partido de hoy.
0: Emelec agoniza. Improvisaciones ante Liga de Quito sentenciaron al Bombillo. Reclamos en vuelo reflejan la crisis. El director técnico se aferra a llegar al cuadrangular. El ciclo de Cristian Nasuti en Emelec genera rechazo a un sector de hinchas que lamentan que el club por 4º año consecutivo vuelva a coquetear en la zona del descenso. Al Bombillo le restan 4 partidos para alejarse del peligro y luchar por entrar al cuadrangular que repartirá un boleto a la Copa Sudamericana. La derrota 2-0 ante el Liga de Quito, que jugó con un futbolista menos toda la segunda etapa por la expulsión de Jean Ercoroso, desató una avalancha de críticas contra el plantel que lidera el estratega argentino. El malestar también se trasladó al vuelo charter de Quito a Guayaquil, en el que los rostros de lamento marcaron el regreso de los casi 20 socios azules tras el tropiezo en la Casa Blanca.
1: Quito Díaz retorna a casa. El histórico futbolista barcelonés Damián Díaz llegó a un acuerdo con Barcelona Sporting Club para iniciar una nueva etapa con el conjunto amarillo y ya se conocen los principales detalles de su regreso al ídolo. El Quito confirmó un contrato con Barcelona hasta diciembre del 2027, por lo que su vínculo con la institución se extenderá más allá de la presente temporada. El regreso del argentino nacionalizado ecuatoriano supone también el retorno de uno de los máximos referentes de la historia reciente del Barcelona. Con la camiseta amarilla, Díaz acumula más de 85 goles y 36 asistencias, cifras que reflejan su influencia ofensiva durante sus diferentes etapas en el club.
0: Lesión retrasó el debut de Caicedo. Todos esperaban a Moisés Caicedo de regreso en acción con el Chelsea, pero la expectativa terminó en sorpresa. El volante ecuatoriano no apareció ayer en la convocatoria para el debut de los Blues ante Fulham, que terminó en victoria 3-2 de su equipo. La ausencia del niño Moy llamó la atención de los aficionados que aguardaban su regreso después del proceso de recuperación que ha venido cumpliendo. Sin embargo, la decisión fue una medida de precaución tomada por el entrenador Xavi Alonso. El estratega español explicó que tanto Caicedo como Marco Palestra todavía no estaban en condiciones de afrontar un partido de alta exigencia. No estaban listos para jugar esta noche. Necesitamos ir semana a semana, señaló el Xavi Alonso.
1: Mushuk Runa enfoca su artillería. Sin tiempo que perder y con la motivación intacta, tras un breve descanso el fin de semana, luego de firmar un batallado empate 0-0 ante el Deportivo Cuenca en el Alejandro Serrano Aguilar, la plantilla de Mushuk Runa vuelve a los entrenamientos enfocado plenamente en su próximo desafío de la Liga Pro Serie A. El Ponchito afrontará una semana de preparación relativamente corta, pero de altísima intensidad. Este viernes 28 de agosto, a partir de las 15:30, el conjunto del Tungurahua recibirá al Delfín en la fortaleza del estadio de Echaleche, en el marco de la fecha 27 del campeonato ecuatoriano. Bajo la dirección técnica del estratega ecuatoriano Paul Vélez, el cuadro ambateño ha dividido su plan de trabajo entre las canchas de su complejo deportivo en Santa Lucía y el estadio de Echaleche, donde afinará el planteamiento táctico para neutralizar al cetáceo.
0: 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La tercera etapa de la Vuelta a España, prevista ayer sobre un trazado de 174 kilómetros, terminó en una drástica e inédita decisión. la neutralización y suspensión definitiva de la etapa a solo 12 kilómetros de la línea de meta. Lo que perfilaba un exigente final de media montaña, favorable para Richard Carapaz, único ecuatoriano en competencia, se transformó en un escenario impracticable. Una tormenta dantesca acompañada de una intensa granizada anegó la calzada, redujo a cero la visibilidad en el descenso y volvió sumamente peligroso el asfalto. Ayer el italiano Lorenzo Fortunato, el luxemburgués Mats Wenzel rodaban destacados en la cabeza de carrera con serias opciones de disputarse el triunfo. Sin embargo, la acumulación de hielo en la ruta y las bajísimas temperaturas pusieron en riesgo la integridad física del pelotón. Ante la gravedad del clima, fue el propio líder de la clasificación general, Tadej Pogačar, quien tomó la iniciativa, levantó la mano y dio la señal al grupo para detener el ritmo y buscar refugio en los vehículos y estructuras de la organización. La dirección de carrera confirmó después la cancelación definitiva de los últimos kilómetros para priorizar la seguridad. La etapa no se recuperará y si hoy las condiciones climáticas se repiten, el procedimiento será el mismo. Vuelta a España. La etapa 3 fue cancelada y sin contabilizarse. En la parte final establecemos contacto con la capital de la República. Vamos a recibir información deportiva de última hora.
2: Damián "El Quito" Díaz firmó contrato con el cuadro canario hasta diciembre de 2027. Barcelona llegó a un acuerdo con Guayaquil City. El histórico mediocampista ofensivo se vinculará de forma inmediata a la institución torera. El Quito se transformó en gloria de Barcelona por su clase y por los tres títulos obtenidos en 2012, 2016 y 2020. Díaz, de 40 años, espera ser aporte en un plantel que necesita recuperar terreno en el torneo. Aunque también existen voces críticas en la hinchada y aseguran que el mediocampista no debió ser fichado por su edad. Barcelona contrató a uno de sus ídolos para intentar salir de la crisis. En Liga Deportiva Universitaria, el paraguayo Rudny Redes rescindió contrato para liberar un cupo de extranjero. De esta manera se facilita la llegada del mediocampista argentino Lucas Rodríguez, que arriba desde el Querétaro de México. La negociación se realiza por pedido del entrenador Gustavo Álvarez, que consideró que el equipo albo debe tener alternativas en la zona de creación. El libro de pases se cerró en la Liga Pro. Para registrar jugadores, los clubes no deben tener ningún impedimento en FIFA por deudas. A partir de este martes, los planteles ya no podrán realizar incorporaciones. Y jornada de goles en el fútbol europeo. La Roma aplastó a la Fiorentina, mientras que el Chelsea, sin Moisés Caicedo por lesión, triunfó en su debut en la Premier League.
3: El Chelsea de Xavi Alonso, con Moisés Caicedo como baja, visitó el Fulham en el inicio de la Premier League. No se jugaban 30 segundos y llegó la primera conquista del partido. El brasileño João Pedro recibió un balón filtrado y picó la pelota por encima del portero. A los 22, la pelota recae sobre Josh King, quien ingresa al área y remata de derecha para vencer al portero Robert Sánchez. Al minuto 40, jugada colectiva del Chelsea. Desborde por banda derecha y aparece por carril central Morgan Rogers para empujar la pelota y anotar el 2-1 para la visita. Empezó el segundo tiempo y Cole Palmer a los 48. Combinó con João Pedro para anotar el 3-1 parcial. Definición de zurda del número 10 del Chelsea. Finalmente, al minuto 53, Gonzalo García, pescando un rebote, convirtió otro gol del descuento para el Fulham. Fue victoria como visitante para el Chelsea. En Italia, la Roma aplastó a la Fiorentina. Daniel Malen, al minuto 26, con una gran acción, se quita la marca y define de zurda. Era el 1-0. A los 51, Malen recibe un balón filtrado. Conduce, pisa el área y remata de zurda. Malen se convertiría en la gran figura del partido, anotando su tercera conquista al minuto 59. no logra despejar bien la defensa de la Fiorentina. Combinación entre Dybala y Malen para que el número 14 complete su triplete. Al minuto 85, Nicolò Pisili sentenció el marcador 4-0 a favor de la Roma.
2: La tercera etapa de la Vuelta a España fue cancelada debido a una fuerte tormenta que granizó y dejó la carretera en los Pirineos franceses inhabilitada. La precipitación sorprendió al pelotón durante el ascenso al Col de Mont-Louis. A unos 20 kilómetros de la meta, el líder de la carrera, Tadej Pogačar, pidió prudencia y los ciclistas tuvieron que abandonar el recorrido para buscar refugio. El granizo cubrió completamente el asfalto, ya sea la peligrosa y la bajada y posterior además ascenso hacia Front Romeu, donde estaba llegada prevista, por supuesto. Richard Carapaz fue parte del pelotón. Buenas noticias, los ecuatorianos Bayardo y María Sol Naranjo triunfaron en el Campeonato Mundial Universitario de Pentatlón Moderno, disputado en Madrid, España. Los mellizos de 19 años obtuvieron la medalla de bronce en relevos mixtos. La dupla ecuatoriana sumó 769 puntos y solo fue superada por Egipto y Francia, entre 14 parejas participantes. Además, María Sol terminó cuarta en la prueba individual femenina con 892 puntos, apenas a 6 unidades del podio. María Sol apunta a llegar a sus segundos Juegos Olímpicos, mientras que Bayardo va por su primera clasificación, esto para Los Ángeles 2028.
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1: Banderas de diferentes colores y organizaciones políticas contrarias son la muestra de la calidad de las alianzas que se registran en el país de cara a los comicios seccionales.
2: En realidad, en nuestra política no hay proyectos en común ni proyectos a largo plazo, sino más bien coyunturas, ¿no? Coyunturas que responden al momento político.
1: Sin embargo, las alianzas ya no son el boleto seguro que tenían las organizaciones políticas para sobrevivir. Las reformas al Código de la Democracia tramitadas en 2025 endurecieron las condiciones para que las organizaciones se mantengan en el registro electoral. Entre los cambios está que la votación conseguida será dividida para todas las organizaciones que conformen la alianza, y ya no como antes que se atribuían automáticamente el 100% de la votación obtenida en coalición.
3: Ya no existe la tarjeta amarilla para las organizaciones políticas, sino va directamente a la tarjeta roja. Si en estas elecciones una organización política no cumple con los determinados requisitos, automáticamente desaparece. Solamente hay 16 organizaciones de carácter nacional. El resto de organizaciones son de carácter provincial, cantonal, y la de mayor número son las parroquiales. Yo le veo harto difícil que lleguemos a 10 organizaciones que puedan completar ese mecanismo a esta vez.
4: Estas reformas, desde mi punto de vista, han creado todo un sistema para que las organizaciones políticas nos obliguen a crear fórmulas de supervivencia, digamos, si puede decirse así.
1: Explican que las alianzas están siendo utilizadas más bien para cumplir con el requisito de 50% de encabezamiento de listas por parte de mujeres y 25% de participación de jóvenes.
4: Lo que hemos hecho en algunos territorios es complementarnos con otras organizaciones políticas. Prácticamente una de las fórmulas que se están utilizando en el tema de las alianzas para poder tener participación en la gran mayoría de los territorios. 14 días es imposible posicionar nuevos cuadros políticos. Es por eso que tenemos que recurrir también a actores políticos ya conocidos.
2: Sin importar su ideología, yo participo, yo te ayudo a que mantengas tu registro electoral y tú me ayudas a tener una organización política para participar.
1: Así, esta vez, compartir una bandera les puede ayudar a ganar, pero no necesariamente a mantener su vida jurídica.
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6: Cásate. Aunque sea solo por las estadísticas, estas demuestran que las personas casadas tienen por término medio una mayor esperanza de vida que los corazones solitarios. Según parece, la longevidad es cosa de dos. Recuerda, el amor es moral incluso sin matrimonio, pero el matrimonio es inmoral si no hay amor.
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1: Se trata del proyecto de ley orgánica que regula el apoyo complementario de las Fuerzas Armadas a la Policía Nacional. La norma fue elaborada en la Comisión de Seguridad de la Asamblea Nacional y recoge en 20 artículos lo aprobado por la ciudadanía en el referéndum del 21 de abril de 2024. El objetivo, según el texto, es sumarse a la lucha contra el crimen organizado y atender situaciones de grave conmoción en el sistema penitenciario, sin necesidad de recurrir al estado de excepción.
2: En casos específicos en los cuales se requiera cooperación, especialmente en los más complicados, temas de operaciones delicadas, operaciones donde sea necesaria esa, que ya se está dando, de hecho, o sea, ya no es un secreto para nadie que aquí está coordinado muy bien el trabajo entre militares y policía, pero con este amparo legal esto es mucho más viable.
1: El texto establece que el apoyo complementario y subsidiario de las Fuerzas Armadas lo deberá solicitar el Comandante General de la Policía Nacional y será conocido por el Presidente de la República mediante un informe motivado y que este podría durar máximo 180 días con la posibilidad de extenderse por 30 días más, siempre y cuando persistan las razones por las que se solicitó el respaldo. El viceministro del Interior, Jorge Rivadeneira, habló de la necesidad urgente de este cambio.
3: Es de mucha importancia ya que de ello depende la seguridad del país, el momento que estamos atravesando y el apoyo no solamente de Fuerzas Armadas, sino de todas las instituciones que quieran sumarse a devolverle al país el desarrollo de que tanta falta nos hace.
1: El proyecto de ley incorpora además artículos específicos en los que las Fuerzas Armadas podrían dar su apoyo en los centros de privación de libertad del país. El texto permite que esto ocurra cuando se trate de situaciones de grave conmoción interna en una cárcel. Para este caso también se requiere de un informe motivado. Esta reforma a la Constitución será tramitada en segundo debate este martes en el Pleno del Legislativo.
0: Toma nota de estos tips para alcanzar el éxito. No sufras por las cosas materiales. Aunque vivamos en un mundo materialista, hay que aprender a centrar nuestra atención en las cosas que verdaderamente importan, como las relaciones interpersonales, las emociones positivas y los logros alcanzados y por alcanzar. Rodéate de gente positiva. Las personas que están junto a ti pueden influir en tus pensamientos y energías. Si te rodeas de personas que son creativas y exitosas, eso es lo que atraerás a tu vida. Si te rodeas de personas negativas, te convertirás en una persona negativa. Todos actuamos como un imán.
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1: El abogado Paco Urrutia. Abogado, ¿quién controla el tráfico en la ciudad de Ambato? ¿La Agencia Nacional de Tránsito o la Agencia de Movilidad del municipio ambateño? Porque no tenemos completa información y el trabajo del control de tránsito cada día desborda, cada día se complica más en la ciudad de Ambato. ¿Quién mismo controla el tráfico en la ciudad de Ambato? ¿La Agencia Nacional de Tránsito o la Agencia de Movilidad del municipio ambateño?
2: Usted lo ha dicho, el tránsito es un tema muy importante, muy preocupante, pero sobre todo que requiere también la atención de todos nosotros. Y usted en este tema y en esta pregunta inicial lo ha manifestado también. ¿Quién controla el tránsito en Ambato? Y para ello es necesario que la ciudadanía también entienda pues los roles que cumplen varios actores dentro de esa gran tarea y responsabilidad. Nuestra Constitución, nuestra ley orgánica es muy clara e incluso pues dentro de ello el acceso a las competencias que tienen los GATS les han permitido establecer responsabilidades compartidas y también distintas. El control administrativo del tránsito, del transporte, de la seguridad vial, recae específica y exclusivamente sobre la Agencia Nacional de Tránsito a nivel país, es decir, sobre todas las ciudades, provincias del país. Más sin embargo, al establecer el acceso a las competencias en materia de tránsito de los diferentes GATS, el control operativo y también dentro de diferentes áreas administrativas lo tienen los municipios. En este caso específicamente a lo que usted refleja, mi estimado Fernando, el control operativo recae exclusivamente sobre el municipio de Ambato, en este caso específico al que nos vamos a referir. Y claro, dentro de ello, como siempre lo hemos manifestado en sus espacios, estimado Fernando, hay que entender de que la articulación de diferentes propuestas, proyectos y trabajos que vayan encaminados a mejorar una responsabilidad de cultura vial en la ciudadanía, ya no solo es del municipio, sino también del Ejecutivo a través de la Agencia Nacional de Tránsito.
3: ¿Te has puesto a pensar sobre la calidad de tus pensamientos? Reconoce la importancia de tus pensamientos sobre tu calidad de vida. Enfocarse en cosas malas o emociones negativas puede ser destructivo. Puedes aprender a ser más feliz cuando dejas de obsesionarte con lo negativo y te focalizas en el lado más positivo de cada una de las cosas y de las personas.
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1: Practica la gratitud diaria. Destina unos minutos al día para reflexionar sobre las cosas por las que estás agradecido. La gratitud favorece el sentirse más tranquilo al enfocarte en lo que tienes en lugar de lo que te falta. Visualiza el resultado positivo. Imagina un resultado exitoso para la situación que enfrentas. La visualización positiva fortalece la resiliencia y la motivación para superar los obstáculos. Este es un mensaje del Grupo Radial Continental.
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0: Napo. Mezcla de ríos y naturaleza. Napo es el lugar que esconde el secreto para cosechar el mejor cacao del mundo. Además, esta hermosa provincia posee una vasta geografía para practicar turismo de aventura, seductores balnearios y hermosos paisajes que atraen a turistas, no solo a conocer culturas ancestrales, sino también una reserva importante de vida silvestre. Conoce una provincia irresistible. Napo.
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8: La primera imprenta de Ecuador llegó a Ambato en 1755, traída por los jesuitas. Hay dos monumentos que la conmemoran, uno de ellos en la Ciudadela Medalla Milagrosa y el otro en la Loma de Santa Elena. Este segundo es especial. La representación plástica indica que las letras llevan a los hombres cada vez más alto. La organización de la primera fiesta de la fruta y de las flores se debe principalmente a los socios del Centro Agrícola Cantonal y se llevó a cabo el 17 de febrero de 1951.
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1: El señor Carlos Fernando Villacreces. Carlos Fernando, cerrado el periodo de inscripción de candidaturas y ahora en la etapa de validación, el país marcha hacia unas seccionales para el mes de noviembre. Hemos consultado para ver si el Código de la Democracia permite a los medios de comunicación adelantar los planes de trabajo de cada uno de los candidatos, pero lamentablemente hay prohibiciones a los medios de comunicación en este sentido, cuando debe ser la oportunidad para que los ciudadanos conozcan de verdad cuáles van a ser los planes de trabajo de sus candidatos que aspiran llegar a la alcaldía, a la prefectura, a las juntas parroquiales.
2: Lo que usted menciona es preocupante. ¿Por qué razón? Porque vamos a tener 12 días de campaña. ¿Usted cree que en 12 días de campaña va a poder la ciudadanía digerir todos los planes de trabajo de los candidatos para poder elegir a las figuras que realmente pueden generar desarrollo en la provincia, en la ciudad? No, entonces debería ser abierto, que conozcamos esto. Sí, la campaña del puerta a puerta, el que van a golpear la puertita, hacen los mítines políticos, ok, está bien que lo hagan en este tiempo, a pesar de que es ajustado, pero ya deberíamos tener conocimiento de cuáles son los propósitos que tienen los candidatos y además la experiencia que tienen como candidatos, como funcionarios, como personas, para poder conocerlos y no volver a equivocarnos como nos hemos equivocado.
1: Justamente, ¿qué es lo que necesita una parroquia, un cantón, una provincia, el país? Justamente es a través de los planes de trabajo. En las principales ciudades de nuestro país, en Guayaquil, en Quito, en Cuenca, los candidatos ya están exponiendo los planes de trabajo. Lamentablemente aquí en la ciudad de Ambato hay este tipo de restricciones, invitándonos a defender el Código de la Democracia. Nosotros sí estamos defendiendo el Código de la Democracia, pero también hay que dar la libertad para que los ciudadanos conozcan los planes de trabajo de cada uno de los candidatos.
2: Carlos Fernando. El Código de la Democracia está yendo en contra de la democracia como tal, de que conozcamos con anticipación, veamos qué están pensando hacer, cuáles son, como usted bien dice, las necesidades, pero no solo eso, porque muchas veces conocemos las necesidades, pero no sabemos si es que la persona que está terciando para una elección tiene la capacidad y la experiencia para llevar a cabo, porque la ciudadanía muchas veces dice, no, voy a votar por este porque es del pueblo y conoce las necesidades. Todo bien que conozca, pero eso no le califica de que ya tiene la experiencia para llevar a cabo las soluciones o los proyectos para poder suplir esas necesidades que tiene la población. Recordemos que en las seccionales tenemos que enfocarnos específicamente en esas necesidades que tiene cada uno de los territorios. Y en estos casos son parroquias, como usted lo bien dice, los cantones y, por supuesto, la provincia.
3: Te comparto unos tips para vivir una mejor calidad de vida. Momentos para el amor. A veces no paramos ni un instante a abrazar a nuestros niños o a decirle a nuestra pareja o a nuestros padres que les queremos. Pero recordemos que si damos cariño, recibiremos cariño. Así que, ¿por qué dejar de manifestarlo? Podemos vivir mejor pintando los días de emociones positivas. El amor, sin duda, ese amor incondicional hacia todo y hacia todos, es más especial y en nuestro tiempo un lienzo maravilloso.
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5: Te comparto algunos tips para vivir una mejor calidad de vida. Actividad mental y física. El cerebro es como un músculo ávido de conocimiento, por lo que entrenarlos nos ayudará a envejecer con unas facultades cognitivas óptimas. A su vez, existen pruebas que un cuerpo activo es sinónimo de un cerebro activo, es decir, el ejercicio cuida de nuestra salud física, pero también de procesos como la memoria o el estado de ánimo. Una de las revisiones publicadas por el Instituto Cajal, integrado en el Consejo Superior de Investigación Científica, recoge distintas evidencias en esta dirección, destacando la influencia que la actividad física ejerce sobre el funcionamiento neuropsicológico y físico.
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0: Consejos para una vida saludable. Come mucha fruta y verdura. Las frutas y verduras son uno de los alimentos más importantes para el suministro de vitaminas, minerales y fibras, necesarios para una buena salud y funcionamiento inmunológico normal de nuestro cuerpo. Debemos aspirar a comer al menos 5 porciones, equivalentes a unos 400 gramos de frutas y verduras por día. Estos alimentos tienen que ser frescos, congelados, enlatados, secos o en jugo. Todas las versiones cuentan como una porción. Como las frutas y verduras de diferentes colores proporcionan diferentes combinaciones de vitaminas, minerales y fitoquímicos, trata de agregar diferentes frutas y verduras a tus comidas diarias, siempre que sea posible. Este es un mensaje del Grupo Radial Continental.
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1: El doctor Luis Morales, doctor, es esperanzador para el país que durante el primer semestre del 2026 las exportaciones no petroleras, específicamente las no tradicionales, logren un incremento de un año al otro de un 16%, y hay muchas posibilidades de lograr más exportaciones, especialmente en contactos con países asiáticos, con China, con Singapur, en fin, otros países de Asia Oriental que pueden recibir los productos ecuatorianos.
2: La verdad es de que los ecuatorianos somos muy trabajadores y eso permite que vayamos generando la riqueza desde el campo. No es una casualidad de que se hayan incrementado estas exportaciones no petroleras, más allá de lo que puede hacer los ministerios desde el gobierno central. Lo más importante es el ser humano ecuatoriano productor. No podemos olvidar jamás cómo se destapó esa bendición en la temporada del COVID, en donde nunca los ecuatorianos, los ambateños, los tungurahueses sufrimos de necesidades. Teníamos hortalizas, teníamos zanahorias, papas, animales menores, es decir, nunca podríamos morirnos nosotros por falta de alimentos. Esos en exceso producidos para la exportación son una virtud de los ciudadanos. Así que lo que hace falta es que los gobiernos seccionales también, más allá del cemento, la piedra y el hierro que significan las obras, vayan generando una confianza, una organización, un acceso de vialidad para poder servir. Por ejemplo, yo le digo aquí entre esta parte importante, ojalá los 9 candidatos a prefectos propongan la construcción del puente al Cantón Píllaro desde Izamba, para que ese cantón productivo enormemente pueda tener acceso a una vialidad justa, una vialidad rápida, que se haga los 4 carriles desde Pelileo a Baños, para que de igual manera la producción del oriente ecuatoriano, de Baños, de Pelileo, pueda acceder a la zona central del país. En Pelileo hay un mercado mayorista. Es decir, el Estado no solo tiene que buscar el tema de la conexión para la exportación, sino también dar las facilidades al agricultor, exonerando en el pago de los insumos agrícolas, de la maquinaria agrícola, para que puedan tener mayor acceso a la tecnología, a la purificación de la producción que tenemos los ecuatorianos. No solamente hay que alegrarnos del incremento, sino hay que seguir motivando e inyectando alegría a los ciudadanos que trabajan en el campo, a los hermanos agricultores.
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0: Buenas tardes, doctor.
1: Buenas tardes. Adelante. Sí, en el sofá, por favor. Ponte cómodo. Recuéstate, sí. Vas a pensar que ha sido un ave que ha estado enjaulada durante toda su vida y que hoy está a punto de abrir esa puerta, la puerta de esa jaula. Vamos, con confianza. Cuéntame, ¿qué te pasa?

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3: Para tener los codos y las rodillas más suaves, mezcla miel con medio vaso de agua tibia. Agrega linaza y revuelve hasta tener una pasta. Ponla en el refrigerador por 3 horas. Frote en las partes que necesite y listo.
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1: Macará tropieza en Loja. En una jornada cuesta arriba por la fecha 26 de la Liga Pro Serie A, Macará no pudo sumar en su visita al estadio Reina del Cisne tras caer por la mínima diferencia 1-0 ante Libertad de Loja ayer. Un gol tempranero condicionó el trámite para el conjunto ambateño, que luchó hasta el final sin fortuna. El único tanto del compromiso llegó apenas a los 5 minutos del primer tiempo. Anthony Chere aprovechó una desconexión de la saga visitante para conectar de cabeza y batir al portero Rodrigo Rodríguez, sellando el 1-0 definitivo. A partir del gol, el equipo dirigido por Guillermo Sanguinetti buscó reaccionar. Jan Estacio estuvo cerca del empate con un remate que se estrelló en el vertical al minuto 32, mientras que Agustín Campana y Luca Ferro exigieron en varias ocasiones al guardameta David Cabezas, quien terminó siendo figura. Para la segunda mitad, el estratega Charrúa movió el banquillo e ingresó a Tommy Chamba, José Klinger, Carlos Caicedo y Jason Chalá con la intención de refrescar el ataque. Pese al asedio en los minutos finales y las arremetidas de Hansel en batalla, en la contra local, el marcador no se volvió a mover.
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2: Te compartimos los mejores lugares para conocer y visitar en Ecuador. Quito. El entorno paisajístico de Quito es uno de sus mayores tesoros, pues la ciudad está rodeada de valles y escoltada por hermosos volcanes activos. La impone.
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0: azul coronado de cumbres nevadas. Asimismo, la urbe cuenta con un clima privilegiado debido a su proximidad a la línea del Ecuador, y la vuelve singular el hecho de que en la ciudad mitad del mundo, destino turístico de la ciudad, se puede poner un pie en el hemisferio norte y otro en el hemisferio sur al mismo tiempo.
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1: 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Tampoco dejes la puerta abierta durante demasiado tiempo, ni coloques alimentos calientes. 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
1: El doctor Borman Vargas, previo al inicio del nuevo año escolar, el regreso a clases en la región Sierra y Amazonía.
2: Un nuevo año escolar que viene con diferentes obligaciones, diferentes ilusiones, diferentes sueños, diferentes metas y diferentes compromisos que tiene que ser con la sociedad, con la educación, con el sistema educativo y con uno mismo, con nuestras familias, con nuestro ser humano mismo. Entonces, se ha cumplido lo que dice la ley, han cumplido el periodo de vacaciones, se ha cumplido con el décimo cuarto sueldo, se ha cumplido con el periodo de matrículas. Los docentes han cumplido ya con la preparación de diferentes actividades académicas en el hogar. Y la primera escuela es el hogar. Entonces, los padres de familia tenemos que cumplir esa función y dejarle el complemento a la escuela, al colegio, dejarle el complemento. Valores, principios del respeto, las buenas costumbres. Eso se enseña en la casa. En la escuela, lo que va a aprender es la matemática, la historia, la geografía, la cívica. Pues ese debemos dejarle que el docente, que la escuela, que el colegio realice su función, dejarle que pues tenga ese proceso, no interferir el padre de familia, porque nosotros pensamos que nuestro niño, nuestro adolescente académico, el control administrativo que tiene que cumplir el establecimiento educativo.
0: 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Arrugas. Hay un ejercicio que permite suavizar los surcos muy pronunciados del cuello. Coloque derecha la cabeza, bien levantado el mentón y apretadas las mandíbulas. Lentamente inclínese hacia atrás sin levantar los hombros. Deje la nuca bien apoyada y cuente hasta 30. Regrese y repita las veces que sea posible. 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

0: Te compartimos los mejores lugares para conocer y visitar en Ecuador. Mindo, a tan solo un par de horas de la ciudad de Quito, al noroccidente de la provincia de Pichincha, a través de la actual vía Mitad del Mundo Calacalí La Independencia, es posible encontrar un destino ideal en Ecuador para realizar observaciones de aves, mariposas, orquídeas y cascadas. Un sitio rodeado de hermosos paisajes y exuberante flora y fauna. Una de las cosas más interesantes de Mindo es el bosque nuboso y sus alrededores. Se encuentran al interior del bosque protector Mindo Nambillo, reconocido mundialmente por ser un sitio ideal para la observación de aves y un lugar que cuenta con una extraordinaria biodiversidad. En la zona de Mindo podrás conocer especies como gallo de la peña, papagayos, mirlos, tucanes, búhos, patos salvajes, colibríes, entre otros.
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6: No hay éxito mayor en la vida que alcanzar la paz. Esa paz que tanto se anhela. Comparte y aleja el rencor de tu vida. Olvida el daño que te hicieron y deja que el karma se ocupe. Porque así se vive la vida. El tiempo nos va enseñando que a veces es mejor tener paz en el alma que tener razón en la mente. No aceptes menos de lo que cuesta tu paz, tu felicidad y tu autoestima. Que no te importe lo que digan de ti, ni lo que hablen de ti. Que solo te importe lo que piensas tú. Lucha y sigue luchando por lograr cosas buenas. No solo te ayudan a ti, sino que inspiras y motivas a los demás. Sé amable siempre. Esto reduce la depresión, la ansiedad, el estrés y, sobre todo, te rejuvenece. No le hagas caso a esos especialistas que tanto abundan en lo que deben hacer los demás. Tan solo concéntrate en ti, en ser mejor y en ser una buena persona cada día. 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Valora lo que tienes y lo que quieres antes que otra persona lo haga por ti.
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1: Magíster Lorena Ramos, del Consejo Nacional Electoral. ¿Podríamos conocer el número de candidaturas aceptadas, el número de candidaturas negadas hasta la presente fecha, Magíster?
2: Bueno, consideremos que las que están ya en firme son 10 candidaturas, porque hay que esperar los tiempos pertinentes, que incluso cuando ya se da el último, cuando sale la resolución, pues hay que esperar que venga tanto del Tribunal Contencioso Electoral como del Consejo Nacional Electoral las certificaciones de no tener recursos pendientes. Cuando llegan estas certificaciones, ya van quedando en firme cada una de las resoluciones. La negación se manda para subsanar a la organización política y que pueda presentar las cosas que aún falten, como por ejemplo, hay casos que los planes de trabajo no están completos o no está con la información que pide, que son los 4 puntos en el Código de la Democracia, o hay, por decir, las declaraciones juramentadas que en algunos casos no han hecho completo o han borrado una parte que tenía que estar, o se han equivocado en las mismas notarías, mandan la mitad de una declaración, la otra mitad de otra declaración, o no las suben completas, falta alguna hoja o ese tipo de cosas. Ahí es cuando nosotros mandamos a subsanar para que las organizaciones políticas en el tiempo de 2 días pues entreguen esta información. Hasta el momento no se tiene ninguna negación ya de las candidaturas, pero hay que esperar conforme pasen los días para conocer qué va pasando con cada una de las 433 candidaturas que tiene Tungurahua.
3: Algunos secretos para hallar la felicidad. Reconoce que tienes opciones. Aunque no puedas evitar muchas de las dificultades que encontrarás en la vida, puedes controlar cómo reaccionarás. Esto depende de ti. Estarás más satisfecho cuando te des cuenta de que la felicidad es una opción y no la buena suerte de algunas personas.
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1: El abogado Paco Urrutia. Abogado, ¿quién controla el tráfico en la ciudad de Ambato? ¿La Agencia Nacional de Tránsito o la Agencia de Movilidad del municipio ambateño? Porque no tenemos completa información y el trabajo del control de tránsito cada día desborda, cada día se complica más en la ciudad de Ambato. ¿Quién mismo controla el tráfico en la ciudad de Ambato? ¿La Agencia Nacional de Tránsito o la Agencia de Movilidad del municipio ambateño?
2: Usted lo ha dicho, el tránsito es un tema muy importante, muy preocupante, pero sobre todo que requiere también la atención de todos nosotros. Y usted en este tema y en esta pregunta inicial lo ha manifestado también. ¿Quién controla el tránsito en Ambato? Y para ello es necesario que la ciudadanía también entienda pues los roles que cumplen varios actores dentro de esa gran tarea y responsabilidad. Nuestra Constitución, nuestra ley orgánica es muy clara e incluso pues dentro de ello el acceso a las competencias que tienen los GATS les han permitido establecer responsabilidades compartidas y también distintas. El control administrativo del tránsito, del transporte, de la seguridad vial, recae específica y exclusivamente sobre la Agencia Nacional de Tránsito a nivel país, es decir, sobre todas las ciudades, provincias del país. Mas, sin embargo, al establecer el acceso a las competencias en materia de tránsito de los diferentes GATS, el control operativo y también dentro de diferentes áreas administrativas lo tienen los municipios. En este caso, específicamente a lo que usted refleja, mi estimado Fernando, el control operativo recae exclusivamente sobre el municipio de Ambato, en este caso específico al que nos vamos a referir. Y claro, dentro de ello, como siempre lo hemos manifestado en sus espacios, estimado Fernando, hay que entender de que la articulación de diferentes propuestas, proyectos y trabajos que vayan encaminados a mejorar una responsabilidad de cultura vial en la ciudadanía, ya no solo es del municipio, sino también del Ejecutivo a través de la Agencia Nacional de Tránsito.
0: Para lavar las botellas del bebé. Si no cuenta con un buen cepillo para lavar las botellas del bebé, tome un pedazo de tul de nylon y envuélvalo alrededor de cualquier cepillo ordinario para lavar botellas. Le dará excelente resultado sin necesidad de hacer un gasto especial.
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2: Desde playas de bosque seco hasta verdes orillas de arena y sol, Manabí es la provincia con la mayor extensión de costas del Ecuador continental. En sus casi 20.000 kilómetros cuadrados, Manabí exhibe una variedad de paisajes y suelos entre llanuras, productoras de café, acantilados para la práctica del parapente y centros urbanos de procesamiento de productos como el atún. Entre las ciudades más importantes de la provincia está Manta, principal puerto y el segundo más importante del país después de Guayaquil. Otros atractivos populares de la provincia son el Parque Nacional Machalilla y las playas de Bahía de Caracas, Pedernales, Cruzita y Puerto López, donde el avistamiento de ballenas jorobadas atrae a miles de turistas entre los meses de junio y agosto.
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2: Provincias son el Parque Nacional Machalilla y las playas de Bahía de Caracas, Pedernales, Cruzita y Puerto López, donde el avistamiento de ballenas jorobadas atrae a miles de turistas entre los meses de junio y agosto.
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0: Vigila tu colesterol. Como es bien sabido, un nivel alto de colesterol en la sangre incrementa el riesgo de infarto. Hazte periódicamente análisis de sangre para controlarlo. Una dieta adecuada devolverá el colesterol a los niveles correctos. Recuerda, si te faltaren los médicos, que te basten estos tres: un espíritu jovial, reposo y comida moderada.
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0: aplauso para Vicentico.
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8: No siempre se calla para guardar silencio. A veces se calla para conservar la paz, porque estar en paz es mejor que tener la razón. El tiempo no cura, solo entretiene los recuerdos. Si le sigues dedicando tus insomnios a quien no va a venir nunca, cuando llegue alguien que sí los merezca, quizá te habrás quedado dormido. Lo que no dejas ir lo cargas. Lo que cargas te pesa. Lo que te pesa te hunde. Suelta y deja ir lo que no necesitas en tu vida. Es una pérdida de tiempo y energía regalar el corazón y el alma a esa gente que no tiene tiempo para abrir los regalos. Hay gente que aunque los quieres, llega el momento en que tienes que soltarlos, para que los golpes les enseñen lo que tú te has cansado de explicarles. No malgastes tu tiempo en odiar a la gente que te odia. Mejor empléalo en amar a la gente que te ama. Ganas en amor propio y pierdes relaciones tóxicas. Nunca aceptes críticas constructivas de quien nunca ha construido nada. Si te relacionas y compartes con gente negativa, no esperes vivir una vida positiva y en paz. Tienes que tratar siempre que el niño que fuiste nunca se avergüence del adulto que eres hoy. Habla con los demás lo menos posible de ti, poco de los demás y mucho de las cosas. No es importante cómo es ni cómo luce nuestra pareja, sino cómo nos hace sentir y qué emociones despierta en nosotros. Tenemos que adorar a nuestros verdaderos amigos, a esos que saben lo odiosos que podemos llegar a ser, y así todo nos aceptan.
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1: Damián Díaz se sumó nuevamente a Barcelona para ponerse a las órdenes del técnico Pablo Troviani. El mediocampista de 40 años, ídolo histórico del club con 347 partidos, 84 goles y 83 asistencias, vuelve al cuadro torero proveniente de Guayaquil City. Pero detrás del regreso hay una historia que va más allá de lo futbolístico. Barcelona arrastra con Díaz una deuda superior a los 2 millones de dólares por convenios incumplidos. El jugador habría llegado al límite de su paciencia y notificó a la dirigencia su intención de iniciar un proceso formal de cobro. Fue en ese contexto donde se abrió la negociación que terminó con su retorno. Según pudo conocer Ecoavisa, el acuerdo incluye un salario manejable para la realidad financiera actual del club y un nuevo plan de pagos a 8 años plazo para la deuda histórica. El contrato se extiende hasta diciembre de 2027 con la Noche Amarilla 2028 proyectada como el escenario de su retiro definitivo.
2: Se completó la fecha 26 del Campeonato Ecuatoriano de Fútbol. Independiente del Valle sigue en la cima con 67 puntos y más 38 de gol diferencia. ¿Logrará sacar una diferencia de 30 puntos y ser campeón antes del arranque de la fase final? Todavía quedan algunas jornadas. Aucas tiene 44 más 4, Católica 43 más 22, Macará 42 más 7, Liga de Quito 41 más 6, Barcelona 39 más 8. Estos serían los 6 que irían al hexagonal que va a definir el título y además los cupos a Copa Libertadores. Muy apretado entre el segundo y el sexto. Más atrás aparece Libertad con 37 y 0, Leones con 35 y 0, Mushukruna que tiene 33 menos 2, Guayaquil City 33 menos 4 y por ahora en zona del hexagonal por la permanencia aparecen Deportivo Cuenca con 32 menos 10, Emelec con 32 menos 10. Seguimos revisando la parte baja de la tabla de posiciones. Orense con 30 menos 9, Técnico Universitario con 26 menos 14 y por ahora ya sin posibilidad de salir del hexagonal por el descenso, tenemos a Delfín con 24 menos 11 y Manta con 17 y menos 25. Hablemos de fútbol internacional porque don Luis de la Fuente, seleccionador de España y campeón del mundo, se refirió a los incidentes ocurridos tras la final del Mundial ante Argentina y aseguró que los futbolistas españoles fueron las víctimas y los principales perjudicados. El técnico calificó los hechos como intolerables e inadmisibles y recordó que ocurrieron ante una audiencia de más de 2.000 millones de personas. De la Fuente también reveló que recibió mensajes de disculpa de Lionel Scaloni y de algunos jugadores argentinos y pidió que este tipo de situaciones no vuelvan a repetirse en el fútbol.
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5: Consejos para hablar bien en público. Sonríe. La sonrisa te relaja y te hace más cercano a tu audiencia. Piensa en la gente que te cae bien a la primera. Probablemente sonrías mucho más. Mantén el contacto visual con la audiencia, de 3 a 5 segundos por persona. Esto te permitirá verles como individuos y no como un grupo que quiere destrozar tu autoestima. Además, percibirás si están despiertos o si les estás aburriendo. Organiza mentalmente los apartados de lo que quieres contar a tu audiencia. La buena organización hace que tu presentación fluya.
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5: Usar tu autoestima. Además, percibirás si están despiertos o si les estás aburriendo. Organiza mentalmente los apartados de lo que quieres contar a tu audiencia. La buena organización hace que tu presentación fluya.
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1: Desde hace algunos años, no solamente la superficie de las Islas Galápagos deslumbra por su natural belleza. Es el portentoso océano el que últimamente nos ha permitido escudriñar un mundo de ensueño.
2: Nosotros comenzamos a ofrecer el servicio de buceo en un yate con un itinerario fijo exclusivamente de buceo hace más o menos 20 años. Había muy poco buceo en Galápagos. Tuve la oportunidad de bucear algunas veces en Galápagos y me di cuenta que esto era realmente uno de los sitios más bonitos del mundo para bucear. Y decidí entonces hacer las dos embarcaciones, los Galápagos Aggressor, para justamente ofrecer ese nuevo servicio de buceo en Galápagos. Lo que más atrae a los turistas hoy en día son bucear con tiburones. Los tiburones martillos, los famosos tiburones martillos de Galápagos, que se reúnen en escuelas muy grandes, que eso es un atractivo para un buceador, es uno de los mejores cosas que uno puede ver. También tenemos aquí en Galápagos los tiburones ballena, que son el pez más grande del mundo, que son peces tan grandes como 18 metros, que parecen submarinos bajo el agua, y uno puede interactuar con esos animales, no tocarlos, pero filmarlos, tomarle fotos, y es una impresión estar bajo el agua viendo uno de estos animales gigantescos. Y eso, pues, también tenemos los molabola, que son unos peces, el pez luna, que es un pez enorme, redondo, que son muy raros en el mundo. Entonces, tenemos aquí en Galápagos, aparte de toda esta especie de tiburones, tenemos aparte pingüinos, tenemos lobos marinos, tenemos mantas. O sea, realmente Galápagos es un lugar donde hay una biodiversidad marina muy grande, con mucho endemismo, y obviamente pues los buzos quieren ver todos esos animales y son pocos lugares en el mundo que ofrecen esta posibilidad.
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